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Buen día, ¿cómo les va? ¿Qué dicen? ¿Qué cuentan? Bienvenidos. Bienvenidos a la mañana de hoy, bienvenidos a esta, la última emisión de la semana. Empezamos a cerrar la semanita, estamos en la mañana del viernes 4 de septiembre. Como siempre, como cada día, como habitualmente ocurre de lunes a viernes, a partir de este momento y hasta las 13, ahí estaremos haciéndonos la linda, la buena, la mutua compañía de cada día.

0: Linda mañana, soleado comienzo para este día de hoy, viernes. Así estamos en el viernes 4, ahí el primer fin de semana para este septiembre 2026. ¿Eh? El mes de la primavera con una fresca mañana, casi te diría de invierno, al menos y por ahora es lo que tenemos en este día de hoy. Te doy la bienvenida, te digo gracias, te invito a que te quedes ahí en el dial pegadito a la 93.3 a FM Ciudad, ese punto de encuentro que tenemos cada día, cada mañana. Como siempre, durante 5 horas y hasta la 1 de la tarde, actualidad, información y muy buena música.
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Comienzo musical para esta mañana de hoy, para esta emisión de este día viernes, así estamos con todo lo que significa el viernes, ¿eh? Saben ustedes que es un día realmente muy

0: Así empezábamos, como siempre ocurre, con música, los Tucutucu Sofrero, este buen y clásico tema de folclore que compartíamos en el comienzo de hoy. Buena manera para arrancar, como siempre, con folclore en esta emisión. Música género que ocupa gran parte de nuestro programa, que se extiende casi por la mitad de nuestro programa y también en esta mañana de hoy. Y como siempre, claro, con esa invitación para que te quedes ahí en el dial hasta la una de la tarde, viviendo y disfrutando estas 5 horas que compartimos habitualmente y cada día a través de 93.3. Agradecido de tenerlos ahí del otro lado, por supuesto, formando parte de la gran familia que somos en FM Ciudad. La bienvenida, gracias por estar allí en sintonía, por elegirnos como cada día. Vamos hasta la una de la tarde, como siempre, en esta nueva emisión de Buen Día Ciudad.
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Las 8:27, 3 son los minutos que faltan para las 8:30 de la mañana. Seguimos así, a puro folclore, en esta mañana de hoy. Luna Playera, los Altamirano eran los encargados de ponerle música también a esta mañana de viernes. Mañana que por ahora se muestra linda, soleadita, pero con una temperatura que amerita abrigo, realmente fría mañana. Recordemos que se nos viene un fin de semana realmente muy frío, pero hoy tenemos un día maravilloso, realmente. Prepárate porque en verdad vamos a tener un día realmente espectacular, realmente es un excelente día con algo de viento, pero es un día que nos espera hoy y nos depara un sol como realmente lo queremos siempre, pero no siempre se da. Pocas veces podemos tener un sol desde el comienzo mismo del día y hasta que llega la noche y que realmente de manera intensa forma parte del día. Así que bienvenidos al viernes, al lindo viernes que tenemos, ya que vivimos y viviremos. Los invito como siempre a participar, muchos lo vienen haciendo ya, a programar lo que suena, folclore en esta primera parte, recuerdos clásicos en lo que quede después de pasado el folclore y el tango, porque como cada viernes, hoy justamente el perfil musical que tiene y destaca cada viernes en Buen Día Ciudad tiene que ver con los clásicos. Así que, bueno, para aquellos que lo quieran ya, recuerden, hoy, mañana de clásicos, terminado el folclore y el tango, por supuesto, vamos a vivir recuerdos realmente espectaculares a través de la música. Y nos podés acercar alguna información, alguna opinión, una inquietud, simplemente un saludito, como casi levantando la mano y diciendo, acá estoy, escuchando, formando parte de la familia, de la frecuencia, y lógicamente, y si lo querés, proponiendo lo que quieras. Aquí estamos para complacerte, como siempre, en este viernes, primer fin de semana de este septiembre 2026.

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Así seguimos, disfrutando, viviendo la mañana y la emisión de hoy, este último día de la semana ya, cerrando, clausurando la semanita. Y por supuesto, como siempre, con aquello que habitualmente vivimos y disfrutamos, compartimos en cada mañana de radio. Les quiero contar ya lo que anoche pasó en materia de juego. Compartimos en este caso lo que dejó el último sorteo de la noche o del día. Hablamos del sorteo nocturno, nos anticipamos a todo lo que viene ya en cuanto a materia de juegos para el día de mañana y pasado también, cómo se viene el fin de semana. Hablando de lo que ocurrió anoche, la cabeza para la ciudad del 9907, completaron los 10 en la ciudad, el 379, 402, 975, 270, 1500, el 709, 472, 192 y el 495. En la provincia anoche, 4569 fue la cabeza, 4569, completaron los 10, 615, 361, 921, 993, 047, 921, 729, 749 y el 540. En Santa Fe, el primer premio, 844, la cabeza para Córdoba, el 369, el primer premio en Entre Ríos, el 006, y la cabeza para Montevideo, el 289. Te reitero, 907 la cabeza para la ciudad, 569 para la provincia, 844 para Santa Fe, 369 en Córdoba, 006 en Entre Ríos y el 289 en Montevideo. Esto fue lo que sucedió. Recordamos, durante la noche de ayer, hablando en materia de juegos, te recuerdo que hoy es un día de quinielas, hoy viernes hay quinielas, tal como ocurrió ayer, también durante el día de hoy. Y si no lo hiciste ayer y lo querés hacer hoy, tenés tiempo hasta mañana, incluso podés apostar para Loto y Quini, que tienen como próximo sorteo el sábado y el domingo. Mañana sábado el Loto y, por supuesto, como siempre, se clausura la semana el domingo con el cierre de Quini. Así que, si no lo hiciste, lo podés hacer. Millones realmente esperan por, ojalá, vos o algún ganador que se transforme en millonario a partir del azar.

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0: Exactamente, 8:42 en la mañana de hoy, en esta linda, fresca, pero linda mañana de viernes que estamos viviendo, disfrutando a través del dial en 93.3. Disfrutando del buen folclore de cada día, con un montón de mensajes que en realidad es un poco sentir la compañía de un montón de ustedes del otro lado del dial. Mira, por ejemplo, y desde muy tempranito ya, y como siempre, Mari saludándome con ese buen día de cada día. Mi amigo Talo, que anda por ahí también en frecuencia. ¿Qué me dice el amigo por acá? Buen día.
1: Buen día, Hugo. Feliz día. Buen comienzo. Que tengas feliz día y que termine bien la semana. Un abrazo para vos, para tu familia, para todo el pueblo de Ameguino. Hoy parece que está fresco, va a ser un día lindo. Bueno, hoy no te voy a pedir folclore, voy a escuchar todo el folclore, bueno, como siempre. Y te voy a pedir palabra del tango a Juan D'Arienzo con Jorge Valdés. Adiós, pampa mía. Espero que no haya otro ya. Bueno, Hugo, un abrazo y feliz fin de semana para todos. Gracias, Hugo.
0: Bueno, ahí estaba el amigo Talo, proponiendo el tango del día de hoy. Mirá vos, bueno, conocido tango, Adiós Pampa Mía, es un conocidísimo tango, tangazo, y que era lo que proponía justamente Talo para la mañana. Por la familia, por los amigos, por la salud, por la vida, por un día más. Buenos días, me cuenta Ramona, qué lindo. Ramo, te mando un saludo muy grande a vos y a Pepe que andan en frecuencia en sintonía de 93.3. Jorgito que me dice, buen día Hugo, fresca la mañana, pasame algo de los olimareños, debe ser, claro que sí. Bueno, ya buscaremos los olimareños y por supuesto se lo vamos a dedicar a nuestro querido amigo Jorge. Bueno, ustedes también pueden programar música, dejarnos un saludito, pedir un saludito, dejarnos alguna información, opinión, inquietud, lo que quieran, como siempre y cada día, en el 2355-411032.
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Y así vamos, disfrutando del buen folclore de siempre a través de pedidos que nos van haciendo cada día, cada mañana, y que son un montón, realmente. Mira, tengo que dedicar, y me pidieron para los muchachos que andan laburando, escuchando la radio, sintonizando la frecuencia de 93.3, para Agustín, para Adrián, y a ver, no quiero olvidarme de nadie, para Rogelio, que anda también por allí en sintonía y en frecuencia. Y me estaban pidiendo un tema de Horacio Guaraní, Si un día fui cantor. Bueno, es lo que se viene y es lo que suena justamente en la mañana de aquí de Buen Día Ciudad.

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0: así vamos, compartiendo la mañana de hoy, la emisión de este día, hoy viernes, lindo día, realmente tenemos un día espectacular. Bueno, hablando de mensajes, tengo una cantidad todavía pendientes impresionante, algunos por complacer, se viene ya Jorgito, Juan José Martínez, con eso que me habías pedido, anda el amigo Omar por ahí también, buenos días Hugo, que tengas un lindo viernes, me cuenta el amigo por acá, gracias Omar, también para vos, un lindo, bonito día, que hayas empezado bien el viernes. Marta, que anda por ahí, me dice que buen día.
1: Hola, buen día, Gusto, bendiciones, que tengan un hermoso día. Me pasó un tema de Carlos Ramón Fernández. Bueno, también acertó mi número de documento 914 y el de mi marido 636. Te manda saludos, Car, mi marido.
0: Uy, muchas gracias Marta, muchas gracias, saludos a Oscarcito, le mandamos un abrazo muy grande para el amigo que anda también, junto con Martita allí, en sintonía y en frecuencia, alguien con el que nos vemos casi a diario. Un abrazo grande, Oscar.

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2: Mira, esto lo voy a dedicar para un amigazo, para el amigo Choripa, que anda en frecuencia, anda en 93.3 y me dice: buen día, ¿puede ser un tema de Rally Barrio Nuevo? Y me completa el amigo por acá, me dice: me pasas un tema del Rally Barrio Nuevo y te invito a comer un lechón. Pero mirá con la rapidez que suena Rally Barrio Nuevo aquí en la mañana de hoy.
3: Vamos.

0: sentir. Qué hermoso día. Bueno, a trabajar, el que tenga trabajo, que disfrute y trabaje. Pones una pizza en sorteo con su respectiva bebida, como siempre. A cambio, poneme un negocio que hacemos siempre. De Mempi la pulsera. Mempi la pulsera. Montón de nada. Qué tema, por favor. Así lo bailo acá con la boleadora un ratito. Gracias.
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2: Hola Hugo, buen día. ¿Cómo estás? Tanto tiempo. Bueno, que tengan un excelente día. Un día hermoso. Me parece que cayó una heladita.
3: 270
2: flojita, pero cayó. 492, así que bueno, le deseo un buen fin de semana para todos los oyentes. Acá el último día de trabajación, dijera. Yo por lo menos si sale algún de privado, pero bueno, con los niños el último día. Así que bueno, un abrazo para todos.

0: Bueno, lo pedía el amigo Choripa y ahí me gané la invitación para el lechón. Sonaba justamente esto que él me había pedido y propuesto en la mañana. Se trata justamente, o se trataba, de el Rally Barrio Nuevo. Excelente tema que compartíamos aquí en la mañana. Hablando de mensajitos, anda Roxana por ahí. Buen día.
1: Buen día, Hugo. Pasarle un tema de Vuelta Campeón para mí, para mi marido y para Luquita.
0: Otra Marta que me dice por acá, buen día familia de 93.3, que tengan un hermoso día, buen viernes, si podés pasar los cuatro de Córdoba, gracias. Me cuenta, me dice por acá Marta, en el 2355-411032.

0: El amigo Pichi, que también anda por allí, del otro lado, desde su Coronel Granada, querido lugar, y me cuenta que buen día.
1: Hola Hugo, buenos días, lindo viernes, vamos a pasar hoy parece. Anotame en los sorteos si hay 268.

0: Bueno, hablando de despedidos, Yami, que me escribe, quiero mandar un saludo muy grande para la gente de La Luna, y me dice: buen día, Hugo, pasame la frazada del abuelo, pasámelo, porfa, me cuenta, me pide, por acá me propone Yami, en el 2355-411032.
1: Viajando para Entre Ríos, de esto ya hace muchos años.

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1: 9:35. Los Tequis sonaban aquí en la mañana de hoy. Y con algunas de las novedades del último tiempo de Los Tequis, Gustavo, que lo había propuesto, andaba laburando, se escuchaba incluso el motor del tractor, la máquina. Y por supuesto, con nuestra compañía en la frecuencia de 93.3 y programando Los Tequis. Bueno, 9:35, les quiero contar ya lo que en materia de clima vamos a tener durante este día, ¿no? ¿Qué es lo que va a pasar a lo largo de todo este viernes en materia de clima? Todo pinta que las noticias son buenas. Tenemos y hemos empezado de la mejor manera realmente este día de hoy. Bueno, ¿qué se viene? ¿Qué es lo que está en este viernes? Te lo cuento.
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1: 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Les cuento entonces lo que a lo largo de todo este día viernes ocurrirá en materia de clima. Un día bárbaro, ¿eh? Realmente tenemos hoy un día espectacular, fresquito, tampoco lo subestimemos, al menos en esta primera parte del día, durante esta mañana, porque está fresca en la mañana. Recordemos que incluso lo que se viene es mucho frío para el fin de semana, y hoy es un día fresquito, una mañana fresquita, pero con una tarde hermosísima, y además con un día que en realidad es realmente bueno, con mucho sol, con un cielo totalmente descubierto ahora y en lo que resta del día. Todo el día de hoy el cielo estará totalmente descubierto, celeste, impecable y permitiendo una intensidad del sol que realmente se valora, ¿eh? Se pone en valor lo que tiene que ver con este sol intenso que durante todo el día vamos a tener en este viernes. La temperatura máxima 18, 18.5, linda temperatura. El viento tendrá cierto protagonismo, preferiríamos menos. Vamos a tener un viento de 40-42 kilómetros, viento del oeste en la primera parte del día, noroeste sobre el mediodía, volviendo hacia el oeste en la tarde y terminando del suroeste. Así, bastante variable estará el viento a lo largo de este día de hoy, pero un viento que además tiene protagonismo porque llega, incluso supera probablemente por algún par de kilómetros los 40 en el día de hoy, ¿eh? Esto es en definitiva lo de hoy. 18, 18.5 la máxima prevista para hoy. Mucho sol con un cielo impecable, realmente es un día bárbaro en este sentido, y el viento es un poco el invitado, te diría casi innecesario, ¿no? Ingrato que tiene el día, pero igualmente zafamos, hoy es un buen día, con un viento de algo más de 40 kilómetros. Esto es lo que vamos a tener durante el día de hoy. ¿Cómo se vienen los próximos, principalmente el fin de semana, primera parte de la próxima? Será tema a tratar justamente también y en algún rato de la mañana. Lo que dice el pronóstico para nuestra

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Y así llegamos al final de esta primera parte, como siempre, dedicada y destinada al folclore y también a lo nuestro, ¿no? Porque vamos a cerrar, como siempre, con el tango, esta primera parte de Buen Día Ciudad. El tango de cada día, hoy elegido y programado por nuestro querido amigo Talo, y por supuesto ya dando lugar en un ratitito nada más a la información, la actualidad, a lo que hable el país y el mundo durante el día de hoy. El tango de cada mañana sonando ya aquí en Buen Día Ciudad.

0: Vos lo pedís, vos lo tenés. El amigo Talo lo pidió, lo propuso y es lo que cerró, tangazo, impresionante. Aplausos. Qué temazo me pone mi querido amigo Supay Chocho, contento con este tango. Adiós, Pampa Mía, versión Darienzo Valdés, tal como lo pidió Talo, así sonó en la mañana. Dedicado para Talo, también para mi amigo Supay y su equipo, que les gustó mucho y lo reconocían en un mensajito hace algún ratito nada más. 10 de la mañana y 11 minutos exactamente en todo el país, tiempo de noticias.
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Los temas y los títulos más importantes en lo que habla el país y el mundo en la mañana de hoy. El repaso, como siempre, por los temas centrales del orden nacional e internacional presentados por G36 para su nueva y única dirección de calle 24 entre 7 y 9. De Thatcher a Trump. Esto es lo que dice hoy uno de los temas centrales en nuestro país. Una vez que Trump decidió usar el tema de Malvinas en su pulseada con Gran Bretaña, Milei se olvidó de su enojo con la bandera de los jugadores y cuando hasta hace poco reivindicaba a Margaret Thatcher, descubrió lo que ahora llama la causa más sagrada de los argentinos. Para mejorar su imagen, convocó a la unidad nacional y dijo que va a hacer lo que hasta ahora no hizo, aunque la ley lo obligaba. Bueno, tiene que ver con esta insólita postura del presidente de los argentinos, de Javier Milei, con respecto a Malvinas. Una conferencia de prensa para hablar exclusivamente de Malvinas. Colgarse, en definitiva, de lo que manifestó el presidente de los Estados Unidos, que en realidad lo que está haciendo es un apriete a Gran Bretaña para que ponga plata dentro de la OTAN. Le pide inversiones en la OTAN. Como Gran Bretaña se niega, lo presiona a través de las Islas Malvinas, utilizando las Malvinas y, lógicamente, con un guiño hacia la República Argentina, pero en realidad nada que realmente confirme que a partir de ahora la postura de los Estados Unidos es a favor de nuestro país. Con los tapones chinos de punta, es lo que dice otro de los temas. Reunión de urgencia y reclamo diplomático por la creciente hostilidad libertaria. Bueno, tiene que ver justamente con esta decisión del gobierno argentino de ir contra China a pedido de los Estados Unidos. Bueno, lo cierto es que hay una reunión de urgencia y un reclamo diplomático de China por esta creciente hostilidad libertaria. Mil días con Milei. El dramático ajuste social, la brutal transferencia de recursos y la impactante sucesión de violencias que ayer retomó al reivindicar a Pinochet. Esto es lo que dice hoy otro de los títulos también en este día. Tractorazo yerbatero, en Misiones esperan a Milei con una protesta, es lo que dice hoy otro de los temas centrales también. ¿Cómo esperar a El Niño? Las medidas frente al fenómeno, bueno, tiene que ver con este tema del que tanto se habla, la llegada del niño a la Argentina, recordemos que está cada vez más cerca y que se extenderá incluso hasta fin de año, primera parte del próximo año. Kirchner reveló que la Argentina tiene el respaldo de Chile y advirtió que las empresas que operen en Malvinas serán excluidas de Vaca Muerta. Bueno, tiene que ver más con lo que ha ocurrido en las últimas horas con respecto a Malvinas. Milei anunció sanciones. Malvinas, el petróleo de Sea León acelera la disputa geopolítica y empuja a la Argentina hacia Ushuaia. Las petroleras de justamente Sea León desafían las advertencias de Milei y aseguran que seguirán adelante extrayendo petróleo, llevándose el petróleo de las Islas Malvinas. Defienden la legalidad de las licencias. Esto es lo que dice también la información durante el día de hoy. Más temas. Hoy la reacción del Reino Unido. Las declaraciones de Milei dicen más sobre la política interna de la Argentina que sobre las islas. Esta es la interpretación del Estado o del Reino Unido con respecto a las declaraciones de ayer del presidente Milei. Peronismo en acción, Kicillof listo para competir, Massa más activo y el tapado del kirchnerismo, es lo que dice hoy otro de los temas que también se destacan en este día. Tierra del Fuego celebró el anuncio de Milei sobre la base naval, pedirá la mayor participación de la provincia, es lo que dice otro de los títulos centrales también durante el día de hoy. Temas y títulos, lo que habla el país y el mundo, presentado como siempre por G36.

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1: Hablemos en este caso de lo que anoche pasó en materia de juegos, de lo mucho que ocurrió. Saben ustedes que cada miércoles es el día más importante de cada semana. Repasemos lo que dejó el miércoles, hablando de quinielas con el último sorteo realizado durante la noche de ayer y hablando de Loto y Quini, por supuesto, que es lo que verdaderamente transformó hace mucho tiempo a los miércoles en el día más importante de la semana. Y por

10:25 de la mañana. Bueno, se me escaparon las quinielas de ayer, esto que empezábamos a contar tenía que ver con las quinielas del miércoles, que las informábamos ayer, con Loto y Kini, que lo informábamos ayer. Ya le vamos a actualizar en un ratito nada más todo lo que tiene que ver con materia de juegos, lo que ocurrió durante la noche de ayer. Recordamos que hubo, como siempre, quinielas. Esto fue lo único que ocurrió durante el día o la noche de ayer, y que por supuesto sí sirve el anticipo con todo lo que se viene ya para este día de hoy, por supuesto para el fin de semana. Hablando de música, esto que pasó y que sonó hace algún ratito nada más, lo había pedido un amigo de la casa, Marcelo, que además trajo muy, muy buenas noticias, ¿eh? Propuso Memphis la Blusera, Montón de Nado, mejor dicho. Nos dijo y nos informó que tenemos concurso en el día de hoy. Claro que sí, tenemos concurso. Recuerden que jugamos por una pizza con su respectiva bebida regalo de Variedades Karina. Variedades Karina, que regala una pizza y su respectiva bebida. Le vamos a agregar un premio además, para que sea completita esta mañana de hoy. Vamos a regalar dos cervezas de litro. Dos cervezas de Politburo, cerveza artesanal de una calidad impresionante. Esta cerveza que viene del sur, pero con esencia de Blaquier, del distrito de Florentino Ameghino, y que realmente es espectacular. Realmente, si no la conoces, si no la probaste todavía, es un buen momento para que lo hagas, porque empieza a venirse la primavera y el verano, se acercan los días cálidos y la cerveza juega un rol fundamental siempre, cada vez que llega el calorcito. Bueno, para que la vayas conociendo y que te vayas, por supuesto, ya adaptando tu paladar a una cerveza realmente espectacular como lo es Politburo. Bueno, hoy vamos a regalar dos cervezas Politburo, veremos quién es el ganador. Vamos a regalar de Variedades Karina una pizza y su respectiva bebida.

Lo saben ustedes que cada viernes es un día de clásicos, que cada viernes disfrutamos de recuerdos, que sin duda la música nos permite revivir, porque siempre la música juega un papel importante en nuestras vidas, nos lleva a algún momento, a alguna etapa de la vida y por supuesto de ese lindo pasado que siempre vale la pena recordar. Así que hoy tenemos música del recuerdo, tenemos clásicos sonando en lo que queda desde aquí hasta el final del programa y decíamos, también podés programar justamente cuál es tu clásico preferido. Te recuerdo, 2355-411032, la manera de comunicarte con nosotros y lógicamente, ¿y por qué no? Pedir un clásico, decir que te gusta, dejar tu nombre, los últimos tres del DNI y claro, te vamos a estar complaciendo y al mismo tiempo estarás participando de los premios del día de hoy que son realmente espectaculares.

33 son los minutos que pasaron de las 10 de la mañana de hoy. Mañana de viernes, mañana de concurso. Hoy les recuerdo que tenemos un concurso con dos premios realmente bárbaros. Una pizza, su respectiva bebida, regalo de variedades Karina. Mirá, hicimos un canje. Le pasamos el tema que nos propuso Marcelo, Memphis la blusera con un montón de nada, y dijo: me pasas el tema, te lo canjeo, te lo cambio por un premio, premiazo de variedades Karina, una pizza y su respectiva bebida. Así que, para complacer al amigo, por supuesto, y además darles la oportunidad a ustedes de poder llevarse un buen premio en esta mañana. Y le sumamos dos cervezas Politburo, realmente espectaculares, son realmente bárbaras, así que bueno, estaremos regalando en la mañana.

compartimos en este caso lo que dejó el último sorteo de la noche o del día. Hablamos del sorteo nocturno, nos anticipamos a todo lo que viene ya en cuanto a materia de juegos para el día de mañana y pasado también, cómo se viene el fin de semana. Hablando de lo que ocurrió anoche, la cabeza para la ciudad del 9907, completaron los 10 en la ciudad. El 379, 402, 975, 270, 1500, el 709, 472, 192 y el 495. En la provincia anoche, 4.569 fue la cabeza, 4.569, completaron los 10, 615, 361, 921, 993, 047, 921, 729, 749 y el 540. En Santa Fe, el primer premio, 844, la cabeza para Córdoba el 369, el primer premio en Entre Ríos el 006 y la cabeza para Montevideo el 289. Te reitero, 907 la cabeza para la ciudad, 569 para la provincia, 844 para Santa Fe, 369 en Córdoba, 006 en Entre Ríos y el 289 en Montevideo. Esto fue lo que sucedió. Recordamos, durante la noche de ayer, hablando en materia de juegos, te recuerdo que hoy es un día de quinielas, hoy viernes hay quinielas, tal como ocurrió ayer, también durante el día de hoy. Y si no lo hiciste ayer y lo querés hacer hoy, tenés tiempo hasta mañana, incluso podés apostar para Loto y Quini, que tienen como próximo sorteo el sábado y el domingo. Mañana sábado el Loto y, por supuesto, como siempre, se clausura la semana el domingo con el cierre de Quini. Así que, si no lo hiciste, lo podés hacer. Millones realmente esperan por, ojalá, vos o algún ganador que se transforme en millonario a partir del azar.

Loli por acá. Tú y yo, de Emanuel y un mundo de hombres, el niño de Miss Rousseau. Bueno, y es lo que suena justamente esto que nos hace un instante nada más.

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10:43 en la mañana del viernes. Hoy, día de clásicos. Esto que pasaba, Demis Rousseau con este gran tema, gran recuerdo, nos lo habían propuesto hace algún ratito nada más. Por supuesto, celebramos este lindo recuerdo que compartíamos en la mañana.

Grande Huguito, ponían justamente cuando escuchaban ya los primeros acordes de este gran tema que pasaba hace algún instante nada más. Bueno, también vos podés programar tu tema, decirnos o elegir el clásico preferido, ese tema que siempre querés volver a escuchar y que cada viernes de manera exclusiva forma parte justamente del perfil musical de Buen Día Ciudad. Te recuerdo que estamos de concurso, que por supuesto hoy tenemos dos premios realmente bárbaros, ¿eh? La gente de Variedades Karina, que regala una pizza con su bebida, y al mismo tiempo Politburo, que también propone un lindo regalito, dos cervezas ni más ni menos artesanales. Y si de buenas noticias se trata, acaba de llegar, acaba de entrar un mensaje que dice: Rubén, imagínate lo que le sigue a este mensajito. Antes de que me diga algo mi querido amigo Diego, que seguramente tiene que ver con buenas noticias, te quiero recordar que no lo hiciste todavía, estás a tiempo, ¿eh? 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Veremos, dijo el ciego, y por supuesto estaremos a la espera a ver qué le sigue a este mensajito que me mandaba recién el amigo por acá.

¿Recuerdan este tema? Si no me equivoco, año 1993, ahí es donde salió este tema, el tractor amarillo, un temazo. En ese momento estaba muy de moda este tema de Zapato Veloz. Y recuerdan con aquel viejo tema, inolvidable tema de La Puta de la Cabra. ¿Recuerdan el tema de la cabra? Bueno, lo cierto es que juntos, casi en el mismo o en los mismos días, surgían estos dos temas que se transformaban en éxitos verdaderamente. Voy a ver si encuentro el tema de la cabra.

López en pleno apogeo y jolgorio. Se lo pasaban en grande, porque por allí se comentaba que la fiesta se la hacían con su cabra, a la cual le hicieron esta canción.

0: Bueno, ahora recuerdan cuál era el tema, el tractor amarillo. Y este tema de Farm López, que salían casi en el mismo momento, hace un montón de años, se transformaban en grandes éxitos. Era lo que más sonaba en España, lo que más sonaba en la Argentina. Y bueno, mirá cómo nos trajo el recuerdo el tema del tractor amarillo, también el de la cabra, ¿no? Realmente un tema que no sé si era una gran obra de arte, todo lo contrario, pero realmente fue muy comercial y por supuesto se escuchaba muchísimo en aquel momento. De Farm López, que además al poco tiempo sacaba otro éxito. Mira, vale la pena recordarlo también porque me trajo a la memoria este tema.
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0: Bueno, este Mambrú se fue a la guerra, que también sonaba mucho. ¿Recordarán ustedes quizá aquellos oyentes de aquella primera etapa de frecuencia modulada de FM Ciudad, cuando, y en 93.5, en aquel momento, hasta que finalmente el Confer aprobaba nuestra licencia y nos daba definitivamente la frecuencia de 93.3. En aquella primitiva 93.5 emitíamos un programa que se llamaba Generación X, y donde sonaban estos, justamente los éxitos de ese momento, realmente un programón, ¿no? ¿Quién no lo recuerda? Voy a ver si encuentro algo de Generación X, aquel viejo programa que compartíamos por aquellos años en la primera etapa de los 90 y que sonaba, y mucho, muy bien realmente en FM Ciudad. Bueno, hablemos de tiempo, hablemos de clima, lo que se viene para el día de hoy.
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0: 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Les cuento entonces lo que a lo largo de todo este día viernes ocurrirá en materia de clima. Un día bárbaro, ¿eh? Realmente tenemos hoy un día espectacular, fresquito, tampoco lo subestimemos, al menos en esta primera parte del día, durante esta mañana, porque está fresca en la mañana. Recordemos que incluso lo que se viene es mucho frío para el fin de semana, y hoy es un día fresquito, una mañana fresquita, pero con una tarde hermosísima, y además con un día que en realidad es realmente bueno, con mucho sol, con un cielo totalmente descubierto ahora y en lo que resta del día. Todo el día de hoy el cielo estará totalmente descubierto, celeste, impecable, y permitiendo una intensidad del sol que realmente se valora, ¿eh? Se pone en valor lo que tiene que ver con este sol intenso que durante todo el día vamos a tener en este viernes. La temperatura máxima 18, 18.5, linda temperatura. El viento tendrá cierto protagonismo, preferiríamos menos. Vamos a tener un viento de 40-42 kilómetros, viento del oeste en la primera parte del día, noroeste sobre el mediodía, volviendo hacia el oeste en la tarde y terminando del suroeste. Así, bastante variable estará el viento a lo largo de este día de hoy. Pero un viento que además tiene protagonismo porque llega, incluso supera probablemente por algún par de kilómetros los 40 en el día de hoy, ¿eh? Esto es en definitiva lo de hoy. 18, 18.5 la máxima prevista para hoy. Mucho sol, con un cielo impecable. Realmente es un día bárbaro en este sentido. Y el viento es un poco el invitado, te diría casi innecesario, ¿no? Ingrato que tiene el día, pero igualmente zafamos. Hoy es un buen día, con un viento de algo más de 40 kilómetros. Esto es lo que vamos a tener durante el día de hoy. ¿Cómo se vienen los próximos, principalmente el fin de semana? Primera parte de la próxima será tema a tratar justamente también y en algún rato de la mañana. 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
0: También pedido, ¿eh? Me llamaba hace algún ratito, nada más se comunicaba con nosotros Cacho que me dijo: Hugo, ¿podrás hacer el tema de Isabel Pantoja, Marinero de Luces? Si lo tenés, dedícaselo a mi esposa. Bueno, mira qué romántico, Cachito, para su esposa, esto que ya suena aquí en la mañana.

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Mira, Cani, que me recuerda este Atrapen al Gato, disco y música dance que sonaba y mucho, allá por los 70, esto se escuchaba mucho. Claro, años 70 y con repercusión en la primera parte de los 80, este es un buen recuerdo, ¿por qué no? Atrapen al Gato, música disco, esto que nos recordaba y nos proponía Canimino hace algún instante nada más.

Les quiero contar que a los premios que habíamos mencionado a lo largo de toda la mañana le agregamos el de nuestro querido amigo Diego de lo de Diego. ¿Eh? 2 kilos de papas, 2 kilos de cebollas, 2 kilos de frutas surtidas y 1 docena de huevos. ¡Qué premiazo, por Dios! Un premio espectacular. ¿Cómo viene el viernes? Impresionante, realmente. Bueno, recuerden que hoy jugamos, mira, por el premio de variedades Karina, una pizza con su respectiva bebida. Las 2 cervezas de Politburo, veremos a quién le corresponden las cervecitas de Politburo. Y además, te vamos a regalar de lo de Diego, 2 kilos de papas, 2 kilos de cebollas, 2 kilos de frutas surtidas y 1 docena de huevos. Un premiazo realmente de nuestro querido amigo Diego.

0: Hablando de Diego, anda Diego de otro lugar por acá y me dice, te quiere cobrar, Diego. Buen día, querido. Claro, cuando me puso Rubén y que no sabíamos qué quería, me dice Diego, te quiere. No, ya ni lo intenta, Dieguito. Para no perder tiempo y no renegar, el tipo, nada, ya ni lo reclama siquiera el pago. Un abrazo muy grande para Diego, que, bueno, estuve invitado por allí, disfrutando de un show realmente impresionante hace muy poquito, y con una atención y una comida estupenda. Típico de lo de Diego, nada que no conozcan ustedes, ¿eh? Realmente espectacular. Bueno, me propone Germán por acá un tema, ya lo voy a buscar, ¿eh? A ver cuál es el tema justamente que me propone Germán en la mañana de hoy, lo vamos a tener en un ratito nada más. No lo hiciste todavía, hacelo, mandate un mensajito de audio para poder participar del concurso, los concursos de hoy, con unos premios estupendos a través del 2355-411032.
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0: ¿cómo andás? Buen fin de para vos. Pasame ese temita que te mandé ahí, porfa, anotame en los sorteos. 744, gracias.
1: Dani, que andaba tempranito por acá, me dice: buen día, amigo, qué gladita, que andes bien, pasá bondades de un patrón. Muchas gracias, me contaba y pedía, Dani, que como otros me quedaron un poquito postergados, buen tema, este de Carlos Ramón Fernández que me pedí y propone el amigo, que lo vamos a tener el lunes formando parte del folclore. Dani, que es un testigo siempre de la heladita, porque anda muy temprano el amigo cada día.

Buen día, ¿cómo va, amigo? ¿Todo tranquilo? Lindo día, hermoso hoy. Quisiera que me pasara un tema de Rodrigo Tapari. Juego Celestial. Y bueno, nada, trabajando firme en el nombre de Jesús. Así que bueno, mando un fuerte abrazo, que tenga buen fin de, si Dios quiere. Y anotamos los sorteos que hay. Dale, amigo, gracias. 8-17.

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0: Hola, hola Hugo, buen viernes para todos, hermoso día. Acá estamos trabajando y escuchándote como todas las mañanas. Me anotaría en el sorteo. Mi número 735, gracias.
1: Buen día, Hugo. Que tenga un hermoso día. Me anotan el sorteo. Mi número 264. Muchas gracias.

¿cómo andas? Anotame los sorteos 314. Que estés bien, te mando un abrazo. Saludo a la familia.

tema, Ramón, el indio hereje, me lo pedía, me lo proponía Tavi hace algún rato en la mañana, ¿eh? Así que es lo que suena, Iorio y este Ramón, el indio hereje que me proponía el amigo por acá.

0: Hola Hugo, buen día, ¿cómo andas? Quiero saludar a Norma Flores en el día de su cumpleaños. Que pase un lindo día de parte de su nieto Santino y de su hijo Juan. Muchísimas gracias. Anotame en el sorteo. 040 milímetros. Cerca del Maizal.
1: El saludo para Norma. Norma, que es una fiel oyente, que es vecina además, ¿eh? Y está cumpliendo años en el día de hoy. De parte de Santino, el amigo Santino, de parte de Juan, de su hijo, le mandamos un gran saludo. También me sumo, por supuesto, y le mando un besote enorme. Norma, que la pases muy lindo, que tengas un muy, muy feliz cumple.
2: Frío intenso en la misión.
3: Hola Hugo, buen día, ¿cómo estás? ¿Me anotás en los sorteos, por favor? Muchas gracias.

Dejalo todo a ese tema que lo están escuchando acá, me cuenta mi querida amiga Mirta y me dice buen día, Hugo, para Santi. Mirá, para Santi Barraza le mandamos un abrazo muy grande, Santi, querido.

0: querido Hugo, ¿cómo le va? No te menos usted, 888.
1: Hola Hugo, me anotás en los sorteos 268. Sale un tema para las chicas de la Biblia. 278, mi número.
2: Le mandamos un gran saludo a las chicas de la Biblia, ¿eh? Allí están en frecuencia también de 93.3, compartiendo con nosotros esta mañana y emisión de hoy. Así que, chicas de la Biblia, saludo especial de parte de Mabel, también nuestra. Gracias por estar en frecuencia.

0: Juan López, que además al poco tiempo...
1: Buen día, Hugo. Está re buena para el recuerdo esta música, Seguila pasando. Hermosa, hermosa. ¿Me podés anotar en los sorteos? 061. Gracias.

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1: Julito, buen día. ¿Me pasás el tema Tengo Derecho a Ser Feliz por José Rodríguez? 862 mi número, por si hay sorteo. Gracias, Huguito.

0: Hablemos de lo que tiene que ver con el clima, el pronóstico extendido, qué es lo que se viene para lo que resta de la jornada, pero principalmente en este caso, lo que se viene mañana, sábado, qué vamos a tener el domingo, cómo empieza la próxima semana. Bueno, te lo cuento ya en este momento de la mañana para que vayas armando tu agenda. ¿Por qué no? De acuerdo a lo que dice el clima, vamos a tener lo que dice el pronóstico que en materia de clima vamos a tener.
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0: en lo que resta de este día, tal como se los había contado hoy, ¿eh? Sol, mucho sol, algo de viento, bastante que vamos a tener en el resto del día, un viento que anda por los 40, 42 de máxima, viento que en este caso, decíamos, está soplando desde el noroeste, que cambia, en un ratito empieza a girar, el viento se pone del oeste y que finalmente va a terminar del suroeste durante el día de hoy. Esto es lo que se prevé justamente para hoy, con una temperatura máxima de casi 18 grados, 18 grados 5, es lo que dice para hoy este nuestro pronóstico. Pero ¿qué va a pasar en lo que resta, en lo que viene? En el fin de semana, mañana sábado, cielo parcialmente cubierto. Vamos a tener un cielo parcialmente cubierto en el transcurso de la primera parte de la mañana y durante la tarde. En el medio, sobre el mediodía, lindo sol, buen sol, cielo totalmente descubierto, pero rato antes y rato después, cargadito de nubes también el cielo. Mañana es un día fresco, ¿eh? Más que fresco te diría, es un día frío el que vamos a tener mañana. La temperatura máxima que no pasa los 12, 12 grados 5, abrigate mucho, sé lo que te digo, porque además será un día de mucho viento sur, casi 50 kilómetros. El viento previsto para el día de mañana, viento máximo, todo el día viento sur, vamos a tener el sábado con una temperatura que anda ahí en 12 grados de máxima aproximadamente. El sábado por la noche, madrugada del domingo, tremendo frío. Podríamos estar en un grado bajo cero, esto es lo que dice nuestro pronóstico, e incluso de calmar el viento durante la noche se espera una helada realmente importante. Mucho frío, ¿eh? Un grado bajo cero, esto es lo que vamos a tener en la noche del sábado, madrugada del domingo como mínima. La temperatura máxima del domingo, 10 grados. Mucho, mucho frío el próximo domingo, pero lindo, porque el sol estará pleno, porque el cielo estará totalmente descubierto. Así como está hoy el cielo y así como se muestra hoy el sol, estará el domingo, pero con una diferencia de 8 grados, porque hoy tenemos 18 y el domingo vamos a tener, en un día que se va a ver igual, idéntico si lo mirás por la ventana, pero cuando tomes contacto con la intemperie te vas a dar cuenta que vas a tener 10 grados de máxima, con una mínima de un grado bajo cero. Esto es para el día domingo. El lunes despega un poquito la temperatura, lindo día, con mucho sol principalmente en la mañana y en la primera parte de la tarde, 14 de máxima, con un viento de 40, 42 kilómetros, viento del norte-noreste durante todo el lunes. Y el martes también, un día espectacular, 18, 19 grados la temperatura máxima, sol a pleno durante todo el día, con un cielo impecable celeste y con un viento de hasta 30, 32 kilómetros del norte. Esto es lo que se viene, lo que vamos a tener, recordamos, desde aquí y hasta el martes inclusive. El fin de semana frío, mucho, mucho frío. Mañana sábado es un día frío y el domingo ni te cuento. La máxima del domingo 10. Mañana sábado la máxima 12 grados y mañana con un viento de 50 kilómetros del sur. Impresionante. El lunes y martes, solazo realmente espectacular con temperatura en ascenso. 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
1: Hola Hugo, buen día, soy Juana, voy a participar por el concurso, mi número es 347.

0: anotame los sorteos, 547, soy la... No sé lo que te perdiste ayer, ¿eh? Jaja. Hugo, dedícame un tema del recuerdo de Beto Orlando. Pobrecito que falleció.
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0: Cualquiera, gracias, Hugo. Soy gra... Hugo, dedícame la isla bonita por Madonna. Si estamos con retro, y si podés, de Beto Orlando también.
2: Bueno, pidiéndonos la isla bonita, pidiendo Beto Orlando y diciendo, no sabés lo que te perdiste ayer. Y me lo imagino, porque la imagen era muy elocuente, realmente un estofado impresionante. Y me invitó de verdad, no de compromiso. Me lo dijo antes, me lo dijo cuando estaban sirviendo la comida. Pero no, yo a las 12:55 partí hacia el gimnasio. Qué conducta, Un omelette, ese fue mi almuerzo de ayer. Un omelette, solamente.
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2: Lo pidió y lo propuso Graciela hace algún ratito nada más, ¿eh? Madonna con este gran clásico sonando aquí en la mañana, en el mediodía allá de la ciudad, la Isla Bonita.
4: Buen día, Audito. Que tenga un excelente día. Me anotaría en los sorteos. Mis tres últimos números, 246. Gracias.
5: Hola, buen día, Hugo. Me anotaron los sorteos. 760. Gracias.

Javier, que me escribe, me dice: buen día, Hugo, le queremos mandar un saludo a Norma Flores, está cumpliendo años, que lo pases hermoso. Saludos de Alma, Priscila, María y Javier. Bueno, ahí está el mensajito de Javier, en su nombre, el de María, Priscila y Alma, le quieren mandar un saludo muy grande para Norma, que cumple años hoy, ¿eh? Vecina, feliz cumple.

0: Los tweets sonando, ¿recuerdan? Esta es la voz de Pipo Cipollatti sonando, voz y líder de los tweets, bueno, ya después y en esta última etapa con una carrera solista. Pero ¿quién nos recuerda este tema que además nos recuerda una época nada deseada, por supuesto pasada, y que tenía que ver con el Ford Verde, ¿no?
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1: Ahí vamos. Fuito, ¿cómo estamos? ¿Bien? ¿Me podrás pasar un tema de Beto Brito, por favor? Cualquiera. Bueno, que tengan un buen fin de... Saludos a toda la familia. Un abrazo a la distancia.

0: soy Alma. Quiero mandarle un feliz cumpleaños a mi abuela Norma. Que lo pase lindo.
1: Hola Hugo, me anotan un sorteo. Mi último número de documento es 822.
2: Buen día Hugo, me anotaron sorteo. Mi número es 74, gracias.

0: día, Hugo. Me quería anotar en el sorteo. Mi nombre es 918. Que tenga un buen día. Quisiera escuchar un tema de Mercedes Sosa. Todo cambia.
1: Mi amigo José Luis, desde Estados Unidos, ¿eh? Se escuchaba que andaba en ruta el hombre, viajando y proponiendo algo de Beto Britos. Romántico momento, pasadito el mediodía ya, Beto Britos con este Bésame.

Hola Hugo, buenos días. ¿Me podés anotar en el sorteo? Mi número es 028.

Hola Hugo, buen día, ¿qué tal? Sí, se puede decir buen día, es un día hermoso hoy, ¿no? Bueno, quiero que me dediques algo, un gran saludo, creo que es hoy, no sé si estoy perdida, porque los años hacen mella, ¿viste? Me parece que hoy es el día de las secretarias. Entonces quiero dar un gran saludo para todas las chicas del SIC, que son las que tengo acá cerca, que me atienden de maravilla, a las secretarias de ahí del SIC, a todos, de tanto de la parte de sanidad como de acción social. Un gran saludo para ella y dedicarles un lindo tema. Yo diría que el de Conejito Alejandro, ¿no? Septiembre. Bueno, y mi número de documento, los tres números son 014, por favor. Muchas gracias, Hugo. Creo que sí, que hoy es el día de las secretarias. Me parece, tengo dudas, pero si no, igual, dedicarles una linda canción para las secretarias. Para todas las chicas que trabajan ahí, en enfermeras, secretarias. Y todas las que trabajan ahí en el SIC. Son todas muy amorosas. Bueno, y amables, te atienden bien. Bueno, muchas gracias. Gracias. Hasta luego.

Ungue pae, Natalie Sor, ungue pae. Ay, ¿cómo vieja? Hola, Hugo, me ponen el sorteo, el número de documento es 51.

0: Soy Ewi. ¿Me anotan los sorteos? ¿Mi número?
1: Número.
0: ¿Es 9?
1: 9.
0: ¿8?
1: 8.
0: ¿5?
1: 5.
0: Hola, Hugo, buen día. La notaria está en sorteo. Mi número de documento es 561.
2: Hola, Hugo, buen día. Soy Jorge. ¿Me pueden anotar en el sorteo? Mi número es 971.

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1: Buen día, Hugo. Me anotás en los sorteos. Mi número 215. Buen fin de semana.

Hola amigo, muy buena la interpretación de Britos. Me cuenta por acá el amigo Fernando que le encantó. Ese Bésame, versión de Beto Britos que sonó en la mañana, lo pido. Mira, lo propuso algo de Beto, se me ocurrió ese. Nuestro amigo José Luis, desde Estados Unidos. El hombre programando música ya en el.

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2: Hola, buen día. ¿Podría pasar un tema acá para los muchachos que estamos en el campamento acá cerca de Estrella Carrubo? Estamos escuchando la radio. Muy linda la música.
3: Bueno, les mando un saludo muy grande para los muchachos. Allí están en el campamento, laburando, escuchando 93.3 y en este preciso momento terminando de hacer el almuerzo. Si no me equivoco, también un estofadito, ¿eh? Sartén de por medio, olla de por medio. Ahí me mandan una imagen impresionante, realmente, lindo para un día fresquito como el de hoy. Esto bien calentito, bien polenta, impresionante. Bueno, un saludo para los muchachos. Laburan, nos eligen, escuchan 93.3 y además participan, ¿eh? ¿Qué más? Mil gracias.
4: Buen día, Hugo, ¿cómo estás? ¿Me anotás, por favor, en los sorteos? 695, muchas gracias.
5: Hola, Hugo, ¿cómo estás? ¿Me anotás en el sorteo, por favor, 517?

Hugo. Se habré bailado esa canción. Bueno, yo tenía 16 años en ese tiempo. Anotame en el sorteo 495. Buen viernes para todos. Un feliz cumpleaños para Norma, mi nueva compañera de caminar. Que pase un lindo día de parte de Marta. Feliz cumpleaños, Norma.

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1: Yo soy Hugo, buen día, todo bien. No me anotaste en el sorteo, mi número es 460, gracias.

Benatano, sorteo Hugo 960, mi número. Gracias, y pasame algo de Iba Saniki, por favor. Gracias.

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1: Hola, buen día, Huguito. Me anotás para el sorteo, mi número es 914. También quiero saludar hoy en el Día de los Bomberos, para todos los bomberos de Medina y para todas las zonas. Como es, pasarme un temita de Catunga, si hay. Pues, muchas gracias, tenga buen día.
2: Hola, hola, Hugo. ¿Podrías pasar un tema de Diorio? Hermoso día, que tengan un buen viernes para todos y anotamos los sorteos, mi número es 735.

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1: Iba Zaniki, alguien había pedido, Vicky, me parece que era algo de... Bueno, Iba Zaniki, mirá cómo suena.

buen día. Sí, ¿me puede pasar un temita para mi hija Yanina en el día de la secretaria? Y bueno, para todas las secretarias, pásamele un temita lindo. Bueno, y que la pasen lindo todas. Hola Hugo, quiero felicitar a todas las secretarias en el día de la secretaria. Y bueno, en especial para mi hija Yani. Y bueno, que la pasen linda, para su compañera también. Bueno, para todas. Pásamele un lindo tema de cuarteto.

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en lo que resta de este día, tal como se los había contado hoy, ¿eh? Sol, mucho sol, algo de viento, bastante que vamos a tener en el resto del día, un viento que anda por los 40, 42 de máxima, viento que en este caso, decíamos, está soplando desde el noroeste, que cambia, en un ratito empieza a girar, el viento se pone del oeste y que finalmente va a terminar del suroeste durante el día de hoy. Esto es lo que se prevé justamente para hoy, con una temperatura máxima de casi 18 grados, 18 grados 5, es lo que dice para hoy este nuestro pronóstico. Pero ¿qué va a pasar en lo que resta, en lo que viene, en el fin de semana? Mañana sábado, cielo parcialmente cubierto. Vamos a tener un cielo parcialmente cubierto en el transcurso de la primera parte de la mañana y durante la tarde. En el medio, sobre el mediodía, lindo sol, buen sol, cielo totalmente descubierto, pero rato antes y rato después, cargadito de nubes también el cielo. Mañana es un día fresco, ¿eh? Más que fresco te diría, es un día frío el que vamos a tener mañana. La temperatura máxima que no pasa los 12 grados 5, abrigate mucho, sé lo que te digo, porque además será un día de mucho viento sur, casi 50 kilómetros. El viento previsto para el día de mañana, viento máximo, todo el día viento sur, vamos a tener el sábado con una temperatura que anda ahí en 12 grados de máxima aproximadamente. El sábado por la noche, madrugada del domingo, tremendo frío. Podríamos estar en un grado bajo cero, esto es lo que dice nuestro pronóstico, e incluso de calmar el viento durante la noche se espera una helada realmente importante. Mucho frío, ¿eh? Un grado bajo cero, esto es lo que vamos a tener en la noche del sábado, madrugada del domingo como mínima. La temperatura máxima del domingo, 10 grados. Mucho, mucho frío el próximo domingo, pero lindo, porque el sol estará pleno, porque el cielo estará totalmente descubierto. Así como está hoy el cielo y así como se muestra hoy el sol, estará el domingo, pero con una diferencia de 8 grados, porque hoy tenemos 18 y el domingo vamos a tener, en un día que se va a ver igual, idéntico si lo mirás por la ventana, pero cuando tomes contacto con la intemperie te vas a dar cuenta que vas a tener 10 grados de máxima, con una mínima de un grado bajo cero. Esto es para el día domingo. El lunes despega un poquito la temperatura. Lindo día, con mucho sol, principalmente en la mañana y en la primera parte de la tarde, 14 de máxima, con un viento de 40, 42 kilómetros, viento del norte-noreste durante todo el lunes. Y el martes

0: Tardes también, un día espectacular, 18, 19 grados la temperatura máxima, sol a pleno durante todo el día, con un cielo impecable celeste y con un viento de hasta 30, 32 kilómetros del norte. Esto es lo que se viene, lo que vamos a tener, recordamos, desde aquí y hasta el martes inclusive. El fin de semana frío, mucho, mucho frío. Mañana sábado es un día frío y el domingo ni te cuento. La máxima del domingo 10. Mañana sábado la máxima 12 grados y mañana con un viento de 50 kilómetros del sur. Impresionante. El lunes y martes solazo realmente espectacular con temperatura en ascenso. 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

0: Andrea, me quiero anotar en el sorteo. Mi último número de documento es 373, gracias.
1: Hola, Ichiboca, ¿cómo andas? ¿Todo bien? Mira, quiero anotarme en el sorteo 422 549 de mi señora. Muy, pero muy bueno el programa.

Hola, Huguito. ¿Cómo andas, amigo? Todo bien. Qué lindo día, ¿eh? Che, Huguito, ¿me puedes anotar en el sorteo? Todo 85. ¿Eh? Buen fin de. Gracias, Huguito. Un abrazo.

0: Medio tarde para los mandados suelo andar yo, ¿no? Este tema me lo pedía ahí, pasada las 10:30 de la mañana, el amigo Germán. Mirá la hora que me acordé que no había puesto Starship, ese temazo realmente que me había propuesto y tempranito.
1: Hola, Hugo, me anotaste el sorteo, mi número es 721.
2: Hola, Hugo, ¿cómo estás? Quiero participar en los sorteos. Mis últimos tres del DNI son 448. Muchas gracias, buen fin de...
3: Hola, Hugo, le anoté los sorteos. Mi número 810.
4: Buen día, Huguito. Hermoso el día que tenemos de sol. Un poco de viento, pero está bueno porque hemos lavado acá con mi amiga Lili. Quería anotarme en los sorteos. Mi número es 710. Espero que me saque algo. Gracias, Huguito. Que tengan un muy buen fin de semana.
5: Hola, Adriana nuevamente. Huguito de acá a la vuelta. Ya llamé para los sorteos, 710 era mi número, en mi número, pero quería mandar un beso al cielo por mi hermana Susana Lavín, que fue secretaria 27 años en el laboratorio de Barata en Villegas, bioquímica, de bioquímica, y la canción que me gustaría escuchar es Honrar la Vida. Es de Laria Blasque y la canta Sandra Mianovich. Mil gracias. Te quiero, Huguito.
0: Qué lindo mensaje. Adriana, bueno, vamos a ir cerrando. Vamos a dar a conocer los últimos mensajitos, el resultado del sorteo y compartir ese Honrar la Vida, que es un tema hermoso, realmente.
6: Me fueron a anotar el sorteo. El número de documento es 501.
7: Buen día, Hugo. ¿Qué tal? ¿Cómo te va? Mira, es para si podés pasar que se le perdió el sobre y la billetera de Roberto. Parece que fue el día de ayer a la mañana. Ha sido porque hoy la buscaba y no la encontró. Porque anduvo haciendo trámites, anduvo en ANSE, anduvo en ahí donde es SEMA ahora. Bueno, en varios lados anduvo y él no se acuerda a dónde la pudo haber dejado.
0: Bueno, tengo mucha cantidad de mensajes. Susanita, perdón, pero recién me voy encontrando con estos que mandaban después del mediodía. Y ahí me escribe Susana, que está atenta a la radio, gracias Susi, dice, ya la encontró, muchas gracias. Bueno, feliz de que la haya encontrado, me alegro mucho y ni siquiera sé cómo ni quién, pero seguramente hubo alguna buena persona con una buena voluntad de por medio que permitió que Roberto recupere entonces la billetera que había extraviado.
8: Quiero darle las gracias a toda la familia que me saludaron, mis hermanas, mis sobrinas que están en América y mi amiga Marta, que hace un ratito la escuché que me saludaba. Bueno, para todos, gracias a toda la familia de todos lados que me están llamando y me están felicitando, que estoy cumpliendo años. Gracias, gracias.
0: Pasala lindo, Norma, pasala muy lindo.
9: Hola Hugo, ¿cómo estás? Quisiera participar en el sorteo. Mi último 3590. Muchas gracias.
10: Hola, buenos días, Hugo. Me anotás en los sorteos 684. Muchas gracias.
11: soy Cata.
12: ¿Me puedes anotar en los sorteos?
11: ¿Me puede
12: anotar en los sorteos?
11: ¿Me puede anotar en el sorteo?
12: ¿Mi número de documento?
11: Mi número de documento
12: es
11: 6 6 46 46. Hola Hugo, soy Kevin. Me voy a anotar el sorteo. Mi número de documento es 48.

0: Hola, Hugo. ¿Me podés anotar los sorteos con el 852 y a Danielito con el 068? Muchas gracias. Que tengas un hermoso y bendecido día.
1: Tito, buen día. ¿Cómo andamos? Hermoso día, ¿eh? Buen fin de semana vamos a tener. Juguito, para allá que estamos en retro, pasame esa canción del indio que dice Brillar mi amor, que no me acuerdo cómo se llama, para escuchar acá con mi esposa Ramona, que está trabajando a full. Gracias, Huguito, un abrazo grande y buen fin de semana.

0: les doy a conocer ya los ganadores del día de hoy. ¿Quiénes van a disfrutar de los premios en este día? Tres son los premios que vamos a estar entregando, realmente espectaculares. Se lleva en este caso el premio de variedades Karina. ¿Quién?
1: Hola Hugo, buen día, ¿todo bien? ¿Me podrías anotar en los sorteos? 305. Gracias Hugo, que tenga un buen fin de semana.
0: Bueno, acá teníamos a la ganadora del premio de variedades Karina. Te ganaste una pizza y la bebida, la correspondiente bebida. La vas a pasar a retirar esta noche por variedades Karina, por calle 5, ahí frente al barrio Policía. Nuestros amigos Marcelo y Karina te van a entregar una pizza y su respectiva bebida. La compra de lo de Diego, en este caso, ¿a quién le corresponde? ¿Quién se la lleva? A ver.
2: Hola Hugo, buenas tardes, soy Juana. Quería participar por el concurso. Mi número es 347.
0: 347, si no me equivoco. 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
3: 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Quiero saludar a Norma Flores en el día de su cumpleaños. Que pase un lindo día de parte de su nieto Santino y de su hijo Juan. Muchísimas gracias. Anotame en el sorteo. 040 mi número.
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0: Bueno, gente, llegamos al final de nuestro programa, ¿eh? Miren la hora, 25 minutos pasaron ya de las 13 de la 1 de la tarde. Que la pasen re lindo, que tengan un excelente día, disfruten de lo que queda del viernes. Nos reencontramos mañana acá, en vivo, como siempre, a partir de las 9 en Sábados con Todos. Y sigan ahora en la compañía, en la frecuencia de FM Ciudad 93.3.
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6: Hola, Vanessa.
7: Hola, Gunda, ¿cómo estás?
6: Bien, ¿vos?
7: Bien, todo bien.
6: ¿Qué andas haciendo?
7: Y ahora descansando un ratito.
8: Muy bien.
6: De ahí estabas, ¿trabajas? ¿De qué trabajas?
7: Soy peluquera. Escúchame, Gunda, ¿te puedo pedir, por favor?
6: Sí.
7: Que le mandes un mensaje, un saludito a los chicos del chat del YouTube. Que nada, es una comunidad hermosa. A todos los chicos que nos mandamos mensajes siempre. Y por ahí nos olvidamos alguna pista o algo. Y siempre nos estamos ayudando.
6: Saluditos, besitos, todo al grupo este que me decís. Escúchame, ¿cuál es tu especialidad en peluquería? Porque viste, hay gente que es corte, hay gente que es peinado, hay gente que es color.
7: Lo mío más que nada es restauración de pelo. Lo que es, digamos, tenés un pelo todo quemado, feo,
6: sí,
7: horrible.
6: Sí, yo. Ale,
7: yo
6: Ale,
7: te
6: sala.
9: Pero no, mira cómo lo tengo ahora.
8: Lo que pasa es que
6: la peluquería.
8: Nosotras somos chapa las rubias. Pintura,
6: escúchame, mira esto. ¿Vos me estás mirando?
9: Las rubias somos así.
7: No.
8: Sí,
6: bueno, escúchame, nosotras con copito, bueno, Ale también, nos hacemos mucha mecha.
8: Sí.
6: Mucho rubio. Sí. Entonces el pelo como que no nos cae, hacemos así y
7: bueno,
6: se queda para arriba.
7: Lo que te puedes hacer, un pre-shampoo que se está utilizando mucho. Con alguna mascarilla o algo que vos tengas ahí en tu casa, la que sea, le pones en un tarrito, pones un poco de mascarilla, le pones un poco de algún aceite que tengas, ponele, no sé.
6: De coco.
7: Puedes ponerle digamos,
9: aceite
7: y antes
9: mezcla,
7: de lavarte,
9: ¿no?,
7: el pelo. Una mezcla y te lo vas aplicando, digamos, en el largo del pelo. Lo dejas actuar 15
6: en seco.
7: Minutos o 20 en seco. Antes de lavártelo. Vos sabés que te tenés que bañar, no sé. Te
6: claro.
7: Lo pones, después te vas a bañar, te lavas el pelo sin sacarte lo que vos tenés. Te lavas, digamos, el cuero cabelludo.
6: El cuero cabelludo.
7: Te lavas el cuero cabelludo, sí. Enjuagás y después te pones el acondicionador. Eso lo haces dos veces por semana o tres veces y vas a recuperar el pelo. Ajá. Y lo que hace, digamos, es engrosar el pelo un poquito.
6: Claro, porque no te entra el shampoo en las puntas, que es lo que claro, nos reseca, claro. Copito.
8: Hoy lo voy a hacer.
6: Sí, hoy lo hacemos.
10: ¿Y eso te engrosa el pelo? ¿Te lo pone más grueso?
6: No, vos no, porque lo tenés muy cortito.
10: Claro. Pero funciona.
6: Él estaba con un principio de alopecia, lo recuperó a esto de que se le caiga todo
10: lo
6: Santiago.
10: Lo sacamos adelante.
7: Es nutrirte el pelo.
9: Te nutre.
6: Bueno, vamos a jugar, Vanessa, a lo nuestro. Me encantó tu consejo, lo voy a seguir.
10: Muy bueno.
6: Y todos los que lo sigan después me cuentan cómo les fue. ¿Qué música te gusta?
7: Mira, yo amo a Los Redondos.
6: ¿Y tenés la contraseña?
7: Espero que sea. El lunes mi hija cumple 15 años y sería un excelente regalo.
8: Ay, claro. Salió, a ver.
7: Corona.
6: Vanessa, tu respuesta es incorrecta.
9: Ya lo habían dicho los del chat, así es, lo habían dicho.
6: Bueno. Hola, Rodrigo.
10: ¿Te calenté?
6: Sí.
7: Hola,
6: Rodri. Bien,
7: hola,
6: vos.
7: Hola, buenas.
8: Hola, Rodrigo.
7: Todo en orden.
6: ¿Dónde andás?
7: Acá en casa, ya he vuelto de trabajar.
6: ¿De dónde sos?
7: De Hurlingham.
6: ¡Vamos! ¡Hurlingham! ¿Qué zona?
7: Otro más. De kilómetro.
6: Kilómetro 18. Escúchame, ¿qué música te gusta?
7: Estoy más del reggae últimamente, C4.
6: Me va, bien. ¿Y tenés la contraseña?
7: Sí, para mí es peluca.

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1: Pronóstico en la Argentina, en algunos lugares, a ver.
2: San Salvador de Jujuy, para mañana mínima de 8 grados, máxima de 15. El cielo se va a empezar a nublar a partir de la tarde y el domingo por la mañana se esperan lluvias en San Salvador de Jujuy. En Córdoba, que ahí estamos en el 102.9, para mañana mínima de 7, máxima de 16. Van a ver el sol, se nubla el domingo con una mínima de 6 y una máxima de 12. En Mar del Plata, inestable todo el día de mañana, máxima de 9 grados y la mínima de 4 grados.
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0: Bienvenidos a Zona Salsa, bienvenidos al cumpleaños de San Diego. ¡Ah,
1: dale!
2: ¡Que nos cumpla feliz! ¡Que nos cumpla feliz!
1: ¡Genio!
0: Bueno,
3: qué linda torta.
0: Años, mi amor.
4: Lo primero que quiero decir.
0: Mira, te voy a dar una piruta de chocolate.
4: Gracias.
3: Rico.
4: ¿Saben quién fue el primero que me llamó a las 12 de la noche?
3: ¿Quién?
0: ¿Tu papá?
4: No, arriesga.
3: ¿Tu hermana?
4: No.
3: ¿Y Yote?
4: No.
3: ¿Y Yote, no?
4: El primero que me llamó fue el gerente de esta empresa, Diego Pozo.
0: ¡Bravo!
4: Hijo, me llevo bien con los jefes de la empresa, ¿qué pasa?
0: No, sean envidiosos.
4: Yo no soy envidioso.
0: Voy a abrir, te voy a dejar un arranque para Sarasa.
4: Sí.
0: 51-67-0100 mensajes de feliz cumpleaños a Santiago Calzada.
3: Sí, Calzada.
0: Hermoso. ¿Por qué lo quieren?
3: ¿Por qué no lo quieren?
0: ¿Por qué no lo quieren?
5: Enanita.
0: Sí. ¿Qué le desean para este año? Si es realmente Olfa de los
4: jefes
0: de la radio.
3: Obviedades.
0: Porque es raro, a mí Pozo jamás me llamó ningún día a las 12 de la noche, salvo para decirme qué pasó hoy con el tránsito que llega. Para ese tipo
6: el
0: de
6: cosas
0: sí me ha llamado.
3: Claro.
0: Pero no para desearme feliz cumpleaños.
4: Y bueno, pero
5: hace casting sábana, Calzarrocho.
0: ¿Sabés qué hizo? La correa.
7: No somos expertos en nada, pero somos opinólogos matriculados en todo.

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2: Arranca Sarasa, arranca nuestro viernes retro, arranca el cumpleaños de Santi Calzarotto.
3: Gracias, chicos.
4: Feliz cumple, Santi.
3: Gracias a todos.
2: ¿Qué linda edad la que estás cumpliendo?
3: 42. Hoy recibí el mejor mensaje de todos. ¿Saben cuál fue?
2: ¿Cuál fue?
3: ¿Viste esas personas que durante el año no hablas por WhatsApp?
2: Sí.
3: Y se ve que ya tenía el saludo del año pasado. Y entonces me dijo, te reenvío el mensaje del año pasado. Y ya te saludé. Me pareció
2: espectacular. Renovó el mismo.
3: Te reenvío el mensaje del año pasado.
2: Tenemos mensaje de la gente también, como pidió la Gunda, mira.
4: Ay, como pidió.
5: Feliz cumple, Santi. Que siempre sobre salud, plata y mujeres.
4: Buena.
3: Vamos, gracias.
6: Epa. Santi, querido, feliz cumple. Bueno, te quiero porque sos así. Feliz cumple, Santi, que la pases muy lindo.
3: No sabemos.
2: ¿Así cómo?
4: Ahí entendimos.
3: Si así. Bueno o es malo, no sabemos.
2: Así.
7: Feliz cumple, Calzarotto. Que la pases muy lindo, barrilete cósmico.
3: Grande.
7: Un abrazo de gol, amigazo.
3: Abrazo grande, gracias.
2: ¿Qué planeta viniste, barrilete cósmico? Bueno,
8: hola, che. Santiago.
4: Más.
8: Siempre con la banda. Muchas felicidades. Soy Enzo Francescoli.
2: Enzo Francescoli, mirá qué lindo.
3: Grande Enzo.
2: Pero qué lindo.
3: Qué jugador.
4: Caudet nos llamó para saludar.
2: No.
4: No le poníamos el saludo.
2: ¿Marcelo Gallardo tampoco?
3: Tampoco.
4: Está
3: en Ecuador.
2: Agarró Ecuador.
3: Todavía falta la firma.
2: ¿Agarró atrás de Becasese?
3: Sí.
2: Mirá. Bueno, che, nosotros agarramos este viernes retro y lo transformamos en un programa de radio que arranca y hasta las 5 no para. ¿Saben de qué está bueno hablar? De las cosas por las que nos retaban cuando éramos pibes. Porque hoy quedaron medio...
4: Sí.
2: Medio perdidas en el tiempo, ¿viste? A mí me retaban porque hacía ruido a la hora de la siesta, por ejemplo.
3: Sí, claro.
2: Y hoy ya eso no pasa.
4: Tal cual.
2: Viste, los pibes en flor de quilombo y vos no dormís. Y no dormís sabiendo que es porque tu pibe está bailando un malambo.
3: Claro.
2: Pero antes no se podía escuchar el bolido de una mosca, decía
3: la abuela.
2: Cuando
3: tu viejo se iba a dormir la siesta, el barrio entero se paralizaba.
2: Sí.
3: Porque el señor tenía que dormir la siesta.
2: ¿Y qué quilombo se armaba si vos hacías el lío con alguno de tus hermanos?
3: Oh.
4: Pero muchos de los ejemplos que podemos dar ahora suenan ridículos para el tiempo de hoy. Por ejemplo, a mí me retaban si no terminaba de comer, si no quería comer, y yo no tenía más hambre, pero te retaban. Y si te ensuciabas la ropa, que no lo hacías a propósito,
3: no.
4: Saltó el raviol y te salpicó de salsa y ya te retaban por eso. Y decís, bueno,
2: y aparte, no eran épocas donde la comida era premio y castigo.
4: Sí.
2: Y hoy es lo que cualquier médico, pediatra, nutricionista te dice, no, la comida es la comida. No es premio o castigo. Uh-huh. No es si te portás bien, te doy algo que te gusta, y si te esto comelo, y si te portás mal, no hay más. No, la comida es la comida, no puede ser premio o castigo.
3: Claro.
2: Pero bueno, en ese momento lo era, y nos cagaban a pedo, como dice Anita, por ensuciarte, pues te chorreaba el tuco de la polenta.
3: Claro. Al lado de casa estaba la municipalidad.
2: Sí.
3: Y siempre yo colgaba las pelotas. Y como no me las querían devolver, le tiraba piedrazos a los vidrios.
4: Bueno, Santiago. ¿Cómo no te van a retar?
3: Entonces, bueno, mi familia me retaba mucho. Pero bueno, yo decía, pero no me devuelven las pelotas. Ya le colgué 10 pelotas, cuando le iba a tocar timbre no me atendía.
2: No te dan bola, claro.
3: Claro, entonces le agarramos y le tiramos piedras a los vidrios y le rompíamos los vidrios. Todo muy sano, muy tranquilo.
4: Muy civilizado.
2: La cosa sana, la cosa del nene, de los pillos. Del niño inocente.
3: Sí.
4: Te retaban también cuando estabas escuchando conversaciones de mayores.
3: Sí, claro.
4: Que no había que estar ahí.
2: Sí.
4: Bueno, ¿para qué hablan?
2: Cuando te quedabas mirando la tele, que había cuatro canales, y vos te quedabas mirando la tele y mirando un programa de grandes.
4: Sí.
2: A partir de las 22 horas, te quedabas viendo algún programa que no tenías que ver.
3: Bueno, a Anita no la dejaban ver a mi obvios.
4: ¿A mí? No, a vos.
3: ¿A vos que no te... Ah, no, vos, ¿qué no te dejaban ver a vos?
4: A mí que no me dejaban ver, no me acuerdo.
3: Bueno, ya
4: no
3: vamos
4: ya
3: a acordar.
4: Ya no me acuerdo de mí misma.
3: Ya no vamos a acordar.
4: Pero ya nos vamos a acordar.
3: Sí.
2: Bueno, vamos a hablar con eso de los zaraceros y las zaraceras en este viernes retro. Cosas que de chicos no te dejaban hacer y si las hacías te recontra, remil, cagaban a pedos. Y hoy quedaron como anticuadas y de modé.
4: Hoy dan risa.
2: Dale, arrancamos.
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2: Vinimos a darles un poco de satisfacción.

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1: Bueno, che, 2:15 y acá estamos, acá seguimos, acá nos plantamos en nuestra tarde zaracera, es nuestro viernes retro, es el cumple de Santi y hablamos de las cosas que de chicos nos retaban y hoy no entendemos por qué, porque quedaron anacrónicas, a ver.
2: Mi niñez hace mucho tiempo me decía mi mamá, no jugues en el patio a la pelota porque vas a romper una planta. Claro. Ping, le pegaba a la planta chancletazo a lo loco.
3: Claro, porque la planta de tu vieja era sagrada.
1: Mi abuelo, teníamos una casa en el Tigre que tenía un terreno grande y tenía árboles frutales. Y nosotros jugábamos a la pelota. Y el loco después contaba, tenía contados los higos.
3: No, no.
1: Y cuando le volteábamos a alguno venía y decía, acá faltan dos higos. Y abuelo,
4: ese nivel.
5: Por ejemplo, cuando estaban hablando, me decían, no podía escuchar conversaciones grandes, tenía que ir a otro lado. Decían, da tu cuerpo. Cuando estaban mirando una película, novela, se besaban, me decían, da, mira a otro lado. Me decían, mira que mira otro lado.
6: Claro, no te dejaban ver. Bueno, poné un partido de fútbol entonces.
1: Claro, no veamos esta novela entonces, claro.
7: No podías ir a casa ajena y decir que la comida no te gustaba, porque con el movimiento de cejas te decían en casa hablar.
1: Con las cejas te gobernaban, era como un joystick la ceja.
3: Claro.
1: Con los ojos tu vieja te decía qué hacer y qué no hacer y la, este movimiento de la boca, tipo.
3: Claro.
1: Sí. Y vos ya sabías, vos ya sabías.
8: A nosotros nos retaban siempre cuando queríamos jugar con los juguetes que estaban en caja y estaban guardados arriba del mueble. Entonces nos llamaba muchísimo la atención, pero esos eran como que se daban una vez cada tanto y nos hacían jugar con los clásicos.
6: Los juguetes selectos.
1: Exacto.
6: Claro, porque sí. Después se desparraman todo, pero no son para
1: y
6: jugar.
1: Y son para jugar los juguetes. No, no, déjenlos guardados porque si no después se pierden. Bueno,
6: se
1: listo.
6: Rompe.
1: Ah, ¿y por qué te retaban a vos? A ver, contanos.
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2: Compartimos la tarde a pura Sarasa Argentina. ¿Te quedás? Estamos hasta las 5 de la tarde con vos en la 100.

0: que sigue en marcha y hablamos de las retadas, las retaditas que nos pegaban cuando éramos pibes que hoy no tienen nada que ver, no aplican, no califican, pero en su momento se armaba flor de bolón y volaban chancletas.
1: Antes llegabas a venir con una mala nota del colegio y se te armaba.
0: Es verdad. Terrible. La de San Quintín.
2: Si no llegabas a horario estipulado del boliche, te decían llegás a las 3 y no podías llegar 3 y 5 porque estaban parados atrás de la puerta esperándote.
0: Claro. Venía el famoso pasá. Pasá que no te voy a hacer nada.
3: También a favor de eso, antes no existía la comunicación del día de hoy. Entonces realmente no sabían dónde estabas hasta que no llegabas.
0: Yo a veces pienso eso y digo, qué mundo diferente, ¿no? Yo tenía 17, 18, 19 años y le decía a mi vieja que iba a bailar.
3: Claro, hasta que no volvías a las 6.
0: Y hasta que no escuchaba la llave a las 5 o 6 de la mañana mi madre, no sabía nada.
3: No, y no había manera de contactarte.
0: No, yo hoy pido ubicación, pero no es mal, digo, claro. Y me mandan el viaje y están llegando. Y
3: sí, lo vivís diferente.
4: No, 12:30 del mediodía al colegio, son 12:30. Si 12:35 no tenías el guardapolvo, era como que, no sé, se venía una.
5: Sí, porque es lo único que tenés que hacer. Lo único que tenés que hacer.
0: Una sola responsabilidad nada tenés, nada más. Después boludeás todo el día.
6: Hola, Sarasa. Ay, yo recuerdo cuando no te dejaban meter a la pileta después de comer. Tenías que esperar 2 horas para meterte a la pileta.
5: Para hacer la digestión.
3: Quieta, te quedás quieta.
0: ¿Cuál sería la verdadera explicación de eso?
3: Y te va a caer mal la comida.
5: Que querían que vos te tranquilices un poco y que no te rompas. Quedes quieto. Claro.
0: ¿Sabes para mí qué querían? Querían no tener que ir a vigilarte a la pileta. Claro. Y que vos esperaras un rato para meter.
3: Claro, querían hacer la sobremesa.
0: Eso
3: tranquilo.
0: Debían querer.
7: ¿Qué? Cuando era chico no me gustaba la polenta. Mi mamá me hacía comer polenta y yo no la comía. Y me la guardaba al mediodía, me hacía comer, no la comía, me la guardaba para la noche. No la comía a la noche, me la guardaba para el otro
3: hasta
7: día.
3: Que
7: hasta
3: la coma.
7: Que un día, digo, no quiero comer polenta y no me la sirvas más porque no la voy a comer. Me la refregó por la cara y desde ese día empecé a comer polenta.
3: ¡Ay, no!
0: Mirá vos. Piaget, el método pedagógico más utilizado en la educación. A mí me pasaba lo mismo, no quería hacer nada con la polenta. Y vos sabés que de grande me encanta.
3: Sí, es riquísimo.
5: La polenta con tuco es espectacular.
0: Con tuquito de salchicha parrillera. ¡Ay, Dios mío!

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1: 3 menos 20, che, y tenemos estas cuestiones por las que nos retaban de pibes en este viernes retro. A ver.
2: A mí me retaban porque me subía a las estanterías hasta que me caí y me rompí los dientes y no me volví a subir más.
3: Claro. Sí, bueno.
1: Aprendió.
3: La llave que era un gatito.
1: Claro. Aprendió.
4: Buenas, la siesta era intocable para mis papás, no se podía salir afuera, y más si era verano. Así que si te encontraban afuera, era lío seguro.
5: La ligaba, claro. Era un quilombo.
1: Qué tremendo, che.
6: Si querías hablar con un adulto, tenías que tratarlo de usted. Tutearlo era falta de educación.
1: Wow. No es verdad, no es verdad. Sí, en algunas veces.
5: ¿Por qué me tuteaste? Decían algunos. Epa.
7: Caseros, yo vivía en un pasaje en la esquina, en Villa Devoto, y nos quedábamos hasta altas horas de la madrugada haciendo guitarreadas, cantando, contando historias. Nos cagaban a pedo, o sea que altas horas eran la 1 de la mañana, porque ahí ya nos teníamos.

0: Teníamos que ir a dormir.
1: Claro, porque en esos pasajes, yo vivo en un pasaje, yo escucho, si estoy en alguna de las ventanas de arriba que dan a la calle, yo escucho gente que pasa caminando, escucho lo que charlan.
2: Claro, hay mucho silencio.
1: No se escucha nada, pero nada, ¿eh?
3: En mis 8 años yo no sabía el tema del embarazo de la mujer. Teníamos una vecina que estaba embarazada, ya un embarazo bastante adelantado, y se ve que esta señora se había hecho 2 vestiditos sueltos iguales. Yo todos los días la veía con el mismo vestido. Un día vino a tomar mate a mi casa con mi mamá y le dije: Nelly, ¿usted siempre con la misma ropa? La cabeza me la hizo giratoria.
1: No, mamá no perdonaba esas cosas.
2: Ella tenía razón. Su perspectiva.
1: Pobre, para ella era siempre la misma ropa.
2: ¿Por qué
1: ropa?
2: No te explicaban.
1: ¿Y
2: no,
1: por qué la madre le aplica ese drive a lo Marat Safin?
4: Y le deja la cabeza giratoria.
2: Que se acuerda al día de hoy.
1: Qué lindo, cabeza giratoria, qué lindo concepto. Es como mi papá que me decía: te voy a dejar todo lo que tenés en la cara de un mismo lado. Me
5: decía. 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
3: 3 menos 10, y es momento que nos mandes tu lore al 11-3700-0100, escrito o por un audio de WhatsApp, ¿eh? Acá lo desmenuzamos, lo debatimos, lo sometemos a votación con nuestra comunidad zaracera y te devolvemos, algo te devolvemos. Alto lore habilitado.

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1: Bueno, abrimos la segunda hora de Sarasa, y es el momento de nuestro alto, alto lore del día de hoy. Alto lore retro será, a ver de qué hablamos.
2: Buena Sarasa, mi novia tiene una obsesión con su tarotista. Me está volviendo loco. El tema es que ahora la mina, o sea, la tarotista, le dijo que alguien la estaba cagando y ahora me está volviendo loco a mí, que me porté re bien y ni un like en Instagram, ni un fueguito a Clara. Nada puse, no hice nada. Me está quemando la gorra. En castellano, puro, dice. No la aguanto más. La otra, re tranquila, armó tremendo bolonqui y encima le cobró. Y sí, es su trabajo.
3: Claro.
2: No sé cómo decirle que salga de ahí, pero claro, ella ama a su tarotista. ¿Cómo hago?
3: No. Este es un gran lore.
1: Sí.
3: Un gran lore. Porque, a ver, ¿cómo lo digo? Respetamos mucho la creencia de cada persona.
1: Claro, siempre.
3: Siempre.
1: No juzgamos.
3: Siempre. Pero hay personas que están pasadas y que todo lo relacionan con el... con las energías, con el tarot, con los signos y con... Y bueno, tú no puedes justificar todo porque tenés el ascendente en Acuario.
1: Claro. ¿Vale? O el karma. Hay cosas que te pasan, por pelotudo, no por karma.
3: Bueno.
2: Tal vez ella...
3: A eso iba.
1: Claro.
2: Tal vez ella sospechaba, porque a veces tenés como... No viste nada, no te pasó nada, pero tenés como una intuición. Y vas a esos lugares, sea tarotista, constelación, astróloga, lo que sea, a reforzar eso que vos sentís.
1: Claro.
2: Y si el otro te lo dice, ya está.
1: Te agarrás de eso como...
2: No necesitas ver para creer.
1: Como DiCaprio a la tapa del piano.
3: Exacto.
2: Y entonces,
3: yo creo que hay una gran necesidad en general, lo digo, de creer en algo. En algo, como dice Anita, la otra persona me dice, veo esto y bueno, me aferro a eso.
2: Pero una cosa es creer algo lindo y otra cosa es creer algo feo que te
1: están
2: engañando.
1: Claro, hay una pequeña diferencia.
2: Cuando no hay pruebas. El chico dice que no hizo nada y que no aguanta más la situación. Entonces, porque acá
1: aparte la tarotita le dijo a alguien que te está cagando y por ahí el administrador del edificio le está cobrando dos veces la recarga de matafuego.
2: Claro.
3: Quizás el gasista matriculado que contrataste te está pasando un sobreprecio.
1: Claro.
3: ¿Qué sabe? Una
1: cosa puede ser.
3: Dale,
2: ¿cómo hace él para probar algo que en realidad no hizo? ¿Qué le dice a la novia?
1: ¿Cómo defenderse por algo que no está haciendo?

0: tremendo.
1: Que él se tiene que ir de ahí. No, él se tiene que... Él se tiene que ir de ahí.
2: Y yo un poco te digo que lo pienso, ¿eh?
3: No, no.
2: Porque ahí además el camino del tarot recién empieza, ¿eh?
0: Es un viaje de ida,
2: si
0: nosotros
2: si sabemos. Bueno, si se cayeron bien la chica y la tarotista y viste y pegaron onda, va a ser para todo, ¿eh?
1: Claro.
2: Va a ser el tarot para todo.
1: Hay una obsesión.
0: A ver qué opina la comunidad zaracera, che. ¿Qué hace este muchacho con la novia que va a la del tarot? La del tarot le dice esto y ahora viene y lo tiene... contra la pared, ¿eh? A ver, 11-3700-07, escuchamos.
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1: 3:10 PM, che, y el lore tiene que ver con un chico cuya novia va a la tarotista, pegó mucha onda, se hizo medio fan de la tarotista y el tarot, y ahora la tarotista le tira, ojo que alguien acá te está cagando, y ahora ella le está bailando un malambo,
2: claro,
1: porque vos me estás cagando, y el pibe se está portando bien, pero no sabe cómo manejar la situación.
2: Pero me lo dijo la tarotista.
1: Claro, a ver.
3: Que cambie la tarotista, a ver si le dice lo mismo.
2: Como una segunda opinión.
1: Chequear una segunda opinión, sí,
2: claro.
4: Yo soy tarotista, hago constelaciones, soy terapeuta holística. Y te puedo asegurar que el 98% de lo que dicen las cartas es realidad.
5: Listo.
2: Ya está.
5: Entonces el problema lo tiene él.
1: Claro, pero pará, no le dijo tu novio. Le dijo, alguien te está cagando, dijo el pibe. Y ella asume que es él.
2: Y bueno.
1: Y por ahí el mecánico le está cobrando por un repuesto que no le cambió.
5: Claro, ese es un buen discurso que él debería asumir. Decirle, che, claro, no, fíjate que no soy yo, soy otra persona.
1: Preguntá si soy yo, si es tu pareja.
5: Tu familia, tus amigas.
6: Y yo le digo, está bien, tenés razón. ¿Sabés quién es la tercera? La tarotista. Y se terminó todo.
5: No.
2: Esa buena, es una buena resolución.
1: Sí, porque si nos embarramos todos, claro, obvio.
7: Todo concluye al fin, nada puede escapar. Todo tiene un final, todo termina.
8: Que si no hiciste nada malo y no te creen, rajá de ahí, maravilla.
2: Salí de ahí, maravilla.
5: Como decís vos, Santi, ya fue.
1: ¿Sabés cuál hubiera aplicado muy bien?
2: A ver.
1: No funciona. No funciona.
5: No funciona.
1: No funciona.
5: No funciona.
1: No funciona. Qué lindo. Che, ¿qué le decimos a este muchacho? Qué sé yo, que la siente y le diga, mirá, gorda, todo bien, pero no sé qué decirte con vos y la tarotista. La verdad, me estás poniendo una situación muy incómoda. Y no me está gustando esto.
2: No, claro, claro.
1: Me está resultando muy incómodo.
2: Sí, sí.
1: Porque mañana la tarotista te dice algo raro y acá tenemos un gran quilombo por culpa de la tarotista.
5: Claro, o cambiás de tarotista o cambiás de pareja.
1: Claro, busca otra tarotista a ver si te dice lo mismo.
2: Claro, una segunda opinión.
1: A ver qué pasa. Y bueno, y contanos cómo te va, amiguito.
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2: 3:30 de la tarde, ¿eh? Viernes retro, viernes soleadito, viernes de cumple del gurí Calzaroto.
3: Gracias.
4: Mi cumple, gurí. 4-2,
2: qué linda edad.
3: Qué lindo que está la cana de radio con ustedes.
2: La verdad.
3: Me pone contento.
4: Y si pareces un poquito menos, también está bien.
2: Sí, 7 parece de 30.
4: Por eso te
2: 35
4: digo.
2: 35 masiva está.
4: Por eso te digo.
2: Olvidate, está impecable. Bueno, aparte, 35.
4: Sos así,
2: 35 porque... masiva te da 42, ¿sabías?
3: Sí, sí. Hoy descubrí, ya hace unas semanas, que tengo unas canas. Acá. Me están empezando a salir.
4: Y
3: de este lado. Acá.
4: ¿Y por qué pensás que voy de Javi Kra?
2: No me falta ese respeto.
4: A pasear,
3: pero
4: voy.
3: Pero a vos te queda bien.
2: Che, ¿cómo sigue el día, Anita?
4: Hermoso. 18.8, casi 19 grados. 30% la humedad, bajísima. Por eso se siente tan lindo y solazo en la ciudad.
2: Qué bueno, che. Hermosa, hermosa tarde. Bueno, vamos, ¿eh?
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2: Tenemos semifinalista el día de hoy, es Laura Genovese, es de Lanús Oeste, y dice que la casa la quiere en la costa, en Santa Clara del Mar, hermoso lindo lugar, Santa Clara. Ella tiene un DNI que termina en 384. Laura Genovese, felicidades, de Lanús Oeste, son la semifinalista del día de Tu Casa con Sarasa, con Viviendas Roca.
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0: Que era la de Copitos. Allá, allá.
1: La de Conitos.
0: La de Conitos.
1: Toma la cámara, por favor.
2: Grande. Y trajimos la piñata.
0: Y hay piñata, y hay piñata.
2: Gracias. Gracias, chicos.
0: Bravo, Santi. Gracias. Pará, arriba de la mesa, no, allá vamos, Tommy. Sí. Lo trajiste a Tommy, que mide 2,40 metros, es un mimbre.
3: Santi, querido.
4: Se viene la piñata. Se viene la piñata. En 3, 2, 1. No, repítelo. Pará.
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0: tampoco nos gusta esta canción.
1: Qué lindo que te pasen a buscar con el viejo Mustang.
0: Y si pasa Ricky.
2: Que pase Ricky en el viejo Mustang.
1: Claro.
2: Me vuelvo loco.
1: Y que
2: escuchame una cosa.
1: Mariano.
2: ¿Por qué suena Ricky Martin? Porque Ricky Martin es uno de los artistas de primerísimo nivel internacional que se va a presentar en el Festival Cordillera 2026. Virus, Capanga, Calamaro, Tambiónica, Ricky Martin, un montón de artistas realmente tremendos en este festival que se lleva a cabo todos los años en Colombia, en Bogotá, el Festival Cordillera 2026, te invita a la 100. Y hoy tenemos acá, en nuestro programa, en Sarasa, la gran final entre los dos que han llegado al momento de la definición.
3: Tremendo.
2: En la 100.co.ar se anotaron un montón de participantes, completaron un formulario con 20 preguntas, una buena razón para llevarte esta experiencia única en Festival Cordillera 2026, con aéreos y estadías, de la mano de Travel Services. Y los que están en la final han contestado correctamente las 20 preguntas para participar de este viaje Cordillera 2026. Ahí están llegando nuestros finalistas. Hola, ¿cómo les va? Bienvenidos. Tomen asiento. Avanti. Natalia Giselle Incirlo, bienvenida. ¿Cómo estás? Ahí Belu te acomoda el micrófono, auricular. Tiene un cosito del volumen. Si vos seguís el cable, va a estar una perillita que tiene un volumen. Vos regulalo de forma tal que te escuches bien.
0: Ahí lo están encontrando.
2: En la mesa, mirá, acá. Acá en la mesa hay una cajita con una perilla. Ahí está. ¿Me escuchan? Sí. Perfecto. Bueno, bienvenida Natalia de Caballito, Ciudad de Buenos Aires. Ahí Santi te acomoda el mic. Hoy es el cumpleaños de Santi, chico. 42 años cumple Santi.
1: Feliz cumpleaños.
4: Gracias, chico.
2: Vos sos fanática de Ricky Martin.
5: Sí.
2: ¿Y dirías, a ver, ya lo viste alguna vez en vivo?
5: Sí, pero acá en el país.
2: Acá en Argentina, claro, ir a verlo a otro país es una cosa
0: topísimo.
2: Tremenda, tremenda. Vos quedaste primera en la final, así que sos quien va a elegir si contesta primera o contesta segunda. Y lo tenemos a Demian Carcebas. ¿De dónde sos, Demian? Contanos.
6: De Caballito.
2: ¿De Caballito también? Ah, mira, son del mismo barrio, perfecto.
0: Wow. Bien. Mirá que había gente, ¿eh?
2: Mirá que había
0: terminamos
2: gente.
0: Con terminamos con la gente de Caballito.
2: Todos con Caballito. Bien, les quiero contar algo a los oyentes, que Demian era tercero en la tabla de posiciones. Es lo que nosotros llamamos el primer suplente, que tiene, si quiere, que venir a la radio, por si alguno de los dos finalistas no viene, no llega o no sea persona. Y ocurrió eso.
1: ¿Estás cargando?
2: No, él vino como suplente y le dijeron, che, ¿querés venir en estas condiciones? Si no hubiera dicho que no, venía el que estaba cuarto, venía el que estaba quinto, pero por bases y condiciones tenemos que tener un suplente, porque si no, no hay final.
1: Pero qué bien él, porque podía haber dicho, no, si total no me va a tocar.
6: Suplente, no, no.
2: Y vino igual, muy bien. Y acá está en la final, y ahora tiene su chance. Así que, nada, y al semifinalista lo tiene en el baúl. No, mentira. Bueno, ¿vos a quién te gustaría ver en este festival? Mirá, Ricky Martin, Capanga, Virus.
6: Virus, más que nada.
2: Virus, sí. Calamaro, también.
6: Sí, está mucho. Calamaro, pero no me gusta tanto.
2: ¿Estás más para Virus?
6: Sí.
2: ¿Estás más para Virus? Bueno, perfecto. En un ratito se viene la gran final.
6: A mí me gusta qué personaje.
2: Bien, perfecto. Va a estar también, ¿no?
6: Sí, sí.
2: Bien, en un rato se viene la gran final, en unos minutos. Hay preguntas, 10 va a haber para Natalia, 10 va a haber para Demian. No es por tiempo, es por cantidad de respuestas correctas. No nos podemos tomar toda la tarde porque está lape, pero es para pensarlas. Y también que pienses, Natalia, vayas pensando si vas a querer contestar en primer lugar o que el primer lugar lo tome Demian. Eso lo elegís vos porque quedaste primera.
0: Bárbaro.
2: Vos elegís si contestás primero o segunda. Todo eso va a ocurrir en minutos, cuando definamos aquí en Sarasa quién de nuestros dos oyentes se va al Festival Cordillera 2026, Anita.
0: Qué lindo viernes de final, ¿no?
2: Lindo viernes de final.
1: Hermoso.
2: Y además se lleva un saludo de Santi del cumpleaños.
1: No, y además
0: un caramelo también.
1: Y unos caramelos, porque reventamos piñata recién.
2: Sí.
1: Y todo tenemos eso, chocolates.
2: No lo des caramelo, tienen que contestar.
1: Ah, bueno.
2: Todo eso en minutos cuando se venga la gran final.
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1: Y es amor, abrázame con ganas. Si no lo es, tal vez será mañana. ¿No? Estando juntos.
2: Bueno, como quieran. Si ustedes quieren, se ponen los auriculares. Si no quieren, no. Como ustedes prefieran. Como les resulte más cómodo. Vamos a jugar, recordamos, en la final por el viaje al Festival Cordillera 2026 en Bogotá. Ricky Martin, Calamaro, Virus, Capanga, Tambiónica, unas presencias espectaculares. Y esta gran final que tiene a Natalia por un lado y a Demian por el otro. Hola doctora, bienvenida, buenas tardes, ¿qué tal? ¿Todo bien?
3: Muy bien, gracias.
2: Qué bueno. Vamos a preguntarle a Natalia entonces, ¿qué número de sobre vas a jugar? ¿Del 1 al 5?
3: El 2.
2: El 2, bien, perfecto. ¿Y vos con qué número vas a jugar, Demian?
4: El 1.
2: El 1, los separo ya, dejo los otros acá. Natalia, ¿decidiste? ¿Vas a contestar primera o segunda?
3: Primera.
2: Primera, bien.
3: Toma la aposta.
2: Juega Natalia en primer lugar con el sobre número 2, tal cual eligió. Son 10 preguntas. No tienen opciones las preguntas. La respuesta tiene que ser completa. Si la respuesta fuera, no sé, Sergio Lapegue, no pueden decir Lape. Es decir, Sergio Lapegue. Lo mismo una banda de música, una calle. Igual acá son todas musicales. Uh-huh. Vamos con el cuestionario número 2 para Natalia. Primera pregunta. ¿En qué año lanzó Rosalía el álbum Motomami?
3: 2023.
2: 2022. Segunda pregunta, ¿en qué país nació la artista Billie Eilish?
3: Inglaterra.
2: Estados Unidos. ¿Verdadero o falso? Emmanuel Orvillier se va a presentar el sábado 12 de septiembre en el Festival Cordillera 2026. ¿Verdadero o falso?
3: Falso.
2: Se va a presentar el 12 en el Festival Verdadero. Vamos con la cuarta. ¿En qué década nació la artista Karol G? ¿En qué década?
3: 90.
2: Correcto, de los 90. ¿Con qué nombre se conoce popularmente al artista argentino Mariano Javier Castro? Dread Marai. 6. ¿Verdadero o falso? Keith Richards es el baterista de los Rolling Stones. ¿Verdadero o falso?
3: Verdadero.
2: Falso, es el guitarrista de la banda, Keith Richards. Séptima. ¿Qué artista popularizó las canciones Physical y Levitating? O Levitating.
3: No, me mataste.
2: Dua Lipa. Octava. ¿En qué parque de Bogotá se lleva a cabo el Festival Cordillera? A ver si anduvo buleando.
3: Sí, esta la leí, pero... No.
2: En el Parque Simón Bolívar, Parque Metropolitano Simón Bolívar. Novena. ¿Qué banda integran los músicos Axl Rose y Slash?
3: Guns N' Roses.
2: Correcto. Y la décima. ¿Qué artista colombiana canta junto a Carlos Vives la canción La Bicicleta?
3: Shakira.
2: Correcto.
5: Bueno, tenemos tres correctos.
2: Tres correctas, la de Shakira, la de Guns N' Roses y la de los 90 de Karol G.
5: Exactamente.
2: Perfecto. ¿Y hay un tiempo que hemos cronometrado, doctora?
5: Sí. 2:02.
2: Bien, 2:02 y tres correctas. Vamos con Demian. Premio Festival Cordillera 2026 en Bogotá, en el Parque Metropolitano Simón Bolívar. Un montón de artistas. Cuestionario número 1 para él. 10 preguntas. Tenemos el 1, ¿verdad? Sí.
5: Perfecto, bien. El 1.
2: ¿Estamos preparados, Demian?
4: No.
2: Bien. Tres preguntas es la marca que tenés que superar para ganar. Si haces tres preguntas vos también, obviamente estamos tomando el tiempo para ver quién lo hizo en menor Perfecto. Tiempo. ¿Sí?
5: Perfecto.
4: Ok.
2: Arrancamos. Vamos. ¿En qué año Bad Bunny lanzó el álbum Un Verano Sin Ti?
4: 2022.
2: ¿En qué país nació la artista Rosalía?
4: ¿Colombia?
2: Es española.
4: Española, claro.
2: La número 3, ¿verdadero o falso? Ricky Martin se va a presentar el domingo 13 de septiembre en el Festival Cordillera 2026.
4: Sí, verdadero.
2: Verdadero, correcto. ¿En qué década nació Shakira?
4: ¿Década de los 90?
2: Shakira nació en los 70. Igual que yo. Sí. Tiene sus años, Shakira.
4: Sí.
2: ¿Con qué nombre se conoce popularmente al artista Marshall Bruce Mathers III?
4: Bruno Mars, no sé.
2: No, pero se la jugó, tiro uno. Eminem.
4: Eminem, nada.
2: Seis, ¿verdadero o falso? Kurt Cobain fue el vocalista de la banda Pearl Jam. ¿Verdadero o falso?
4: Falso.
2: Falso, fue vocalista de Nirvana, correcto. ¿Qué banda argentina popularizó las canciones Rasguña las Piedras y Mundo Agradable?
4: No sé.
2: Sui Generis. La octava. ¿En qué año se realizó la primera edición del Festival Cordillera?
4: ¿2022?
2: ¿Qué banda argentina popularizó las canciones Wadu Wadu y Amor Descartable?
4: Ese lo sé.

0: Yo.
1: Virus.
0: Correcta. Décima. ¿Qué banda está integrada por Gustavo Cerati, Zeta Bosio y Charlie Alberti?
1: Soda Stereo.
0: Correcto.
2: Bueno, tenemos cuatro correctas para Demian.
0: Cuatro correctas. Soda Stereo, Virus, el falso de Pearl Jam, que en realidad era la vocalista de Nirvana, y...
3: La última.
0: No, la de Ricky Martin.
2: ¿Qué banda está integrada por Gustavo Cerati?
0: Por eso, esa, la de Virus, la de Pearl Jam.
2: La sexta.
0: Sí, y...
2: Y la tercera.
0: Y la tercera, el verdadero de Ricky Martin, que se presenta. Tenemos ganador entonces, es el amigo Demian.
4: Perfecto, por una pregunta de diferencia.
0: 4-3, se va. Quien vino en tercer lugar como suplente. Claro,
3: vine igual. No
5: me lo esperaba.
3: Que tiene su novia viviendo allá él.
0: No te la puedo creer. Sí,
5: en Bogotá vive.
0: Mirá qué lindo.
5: Así que
0: ahora le mandás. Ya le mandás un mensaje.
5: Me está viendo seguramente.
0: Ah, listo, claro, perfecto. Lindo. Bueno, te vas al Festival Cordillera 2026.
5: Muchas gracias.
0: Felicidades.
5: No sé qué decir. Muchas gracias.
0: Disfrútalo. Invita a la Cien y Travel Services. Gracias, Natalia, también.
5: Muchas gracias.
0: Continuamos a Bingo en Sarasa. Vamos.
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9: 4:30 de la tarde, ¿eh? Nuestro viernes retro que sigue avanzando, nuestro viernes soleadito de cumple de Santi que sigue dándonos alegrías, ¿eh? Recién Demian emocionadísimo. Qué porque se va momento. Al Festival Cordillera en Colombia y él tiene una novia que es de Colombia.
10: Claro, y que está allá y lo está esperando.
11: No, nos contó eso, que la conoció hace algunos meses. Increíblemente ahora él se va para allá a sorprenderla. Claro. Y con las entradas para el festival.
9: Y él encima vino como suplente porque había otro finalista que no llegó a la final y él tuvo que jugar.
11: Gran
9: Cuando
11: historia.
9: Es para vos, sí. es para vos.
10: Sí, señor, sí.
9: Qué lindo, che. Bueno, Ani, hablando de si es para vos, tenemos un maletín con 2.000.000 de pesos y tenés que tomar nota de la pista. Son las 999 lucas de la 999 por duplicado. A ver.
11: La pista de Sarasa dice.
9: Dice.
11: El hecho no sucedió en la década del 60.
9: Bien.
11: El hecho no sucedió en la década del 60.
9: Esa es la pista. En un ratito la Lapetín tiene otra pista con Mar, una tercera, un día agitado. Toma nota de todas, vas entrecruzando datos. Si el fin de semana alguien emboca las 6 cifras, te vas a enterar. Y si nadie emboca, el lunes siguen en juego.
11: Esto
9: los 2 millones del maletín,
11: sí.
9: Así que atenti cuando habilitemos durante el fin de para comunicarte y arriesgar tu cifra. Que si abre el maletín, te llevas 2 millones de pesos.

0: Bueno, bueno, bueno, che, acá estamos, 5 menos 20. Y Santi,
1: sí.
0: Vos, que hasta hace no mucho, hasta te rompiste las últimas cosas, jugabas al fútbol.
1: Me rompí todo.
0: Sí, te rompiste
1: literalmente,
0: todo.
1: Literalmente, sí, y jugaba al fútbol.
0: Jugabas al fútbol y soy eras mucho de armar el fútbol con amigos.
1: Me encantaba.
0: Siempre el gran déficit, ¿cuál era? El arco.
1: Es dificilísimo.
0: Porque todos quieren jugar y el arco es una posición medio rara. Por lo general se va rotando.
1: Y no puede. No, pues ya arrancas mal si vas rotando.
0: Y el que va al arco no le pone tanta voluntad. No. Porque está esperando que le hagan el gol para poder salir a jugar. Y cuando en alguno de los grupos de amigos que se juntan, 10, 12, o hay uno que ataja, que ya viene luqueado como arquero.
1: Es la gran diferencia.
0: Es la gran diferencia. Porque el resto del equipo sabe que no hay rotación. Ese arquero. No. Se asienta, tiene continuidad.
1: Y ese arquero es arquero.
0: Es arquero, o por lo menos tiene toda la voluntad de serlo.
1: Claro.
0: La cuestión es que acá, esta regla escrita que se repite en el fútbol amateur, en cada cancha del país, que es conseguir un arquero, que es lo más difícil, llevó a que dos amigos, Marcos Iraola, de 32 años, y Thomas Beckford, que comparten dos pasiones, el fútbol y los desarrollos digitales, lograron construir una comunidad de miles de suscriptores en todo el país y ya lo proyectan como una aplicación. Siempre teníamos

0: el mismo problema, conseguir arquero. Después de un partido, un poco joda, un poco en serio, dijeron, che, paguémosle un arquero, viejo. Claro. No puede ser que siempre juntamos todos los jugadores en la cancha y nos falta el arquero.
1: Claro.
0: Y nos falta el arquero. Armaron una plataforma que se llama Arqueros Ya.
1: Buenísimo.
2: Sí.
1: Espectacular.
0: Donde se anotan todos los arqueros que quieran atajar, ponen de dónde son, ponen sus datos, ponen videos si quieren.
1: Sí.
0: Y los podés contactar.
1: Bárbaro.
0: ¿Y vos te falta un arquero? Che, en vez de ir al mercado de pases del amateur, es como una especie de... el grande T,
1: sí,
0: pero de la vida.
2: Y además debe tener geolocalización, o sea que tenés siempre un arquero cerca.
0: Un arquero cerca, como un Tinder de arqueros.
1: Bueno.
0: Se encuentran desde arqueros aficionados hasta arqueros que han jugado en equipos de primera división.
2: Y están para atajar.
0: Y están para atajar en un picado. Futbolistas de futsal, jugadores que hicieron inferiores en clubes importantes. La propuesta funciona como un mercado amateur.
1: Pero arqueros que atajaron en un club.
0: Sí, los equipos publican cuánto están dispuestos a pagar y los arqueros ofrecen sus servicios.
1: Mira si, por ejemplo,
0: hay desde 15.000 por partido hasta 80.000 por partido le han llegado a pagar. Porque si el arquero es bueno, pone sus estadísticas.
1: Claro.
0: Y lo pueden decir, che, tenemos un amistoso contra la oficina de enfrente.
2: Y quizás jugó en la primera B, ponele. Ya tenés un buen arquero ahí.
0: Y de repente le garpamos, ponemos, che, muchachos, si ponemos 6 luquitas cada uno, tenemos un arquerazo y nos olvidamos.
1: ¿Y si te aparece ahí en la aplicación? Por ejemplo,
0: Pogani,
1: gran arquero de San Lorenzo.
0: El Flaco Pacet.
1: Ángel David Comiso.
0: Hermoso, me vuelvo loco.
1: No, es espectacular. Luis Islas.
0: Una de las curiosidades más llamativas que dejó el proyecto ocurrió cuando Santiago Motorizado, el líder y vocalista de la banda el mató a un policía motorizado, se convirtió en el primer cliente de la plataforma contratando 2 arqueros para un partido el mismo día.
2: Dos.
0: La plataforma ya funciona en Buenos Aires, La Plata, Rosario y Córdoba.
2: Bárbaro.
0: Arqueros Ya. Che, necesitamos un arquero, tenemos 40 lucas. Muchachos, yo atajo, ¿eh?
1: Claro.
0: Y arriba con los faroles.
1: Arriba
0: los
1: corazones.
0: En este país no labura el que no quiere y la gente sabe que hay que laburar, viejo. Vamos.
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2: Bueno, che, llegamos al final de nuestro Sarasa de viernes, de nuestro programa. Llegamos al final del viernes retro, llegamos al final del cumple Santi, ¿eh?
3: Bueno, y sigue
2: el cumple Santi. Nosotros digo el cumple Santi al aire.
3: Acá en la radio terminó.
2: El televisado, el streameado, el que tuvo piñata.
4: Dos Santi, dos querido, tortas. Feliz cumple. Ah, bueno, te quiero porque sos así, porque sos...
3: Sí.
2: Así.
4: Feliz cumple, Santi, que la pasamos muy lindo.
2: Anita, ¿cómo está el tránsito? A ver, si llevamos todo para el cumple de Santi y no queremos embotellamiento.
3: Choque múltiple en la autopista 25 de mayo. Chocaron tres autos a la altura de Medalla Milagrosa hacia Liniers. Como consecuencia, el carril izquierdo está restringido en este comienzo del regreso.
2: Bueno, che, ¿y el clima para el fin de? ¿Hay un extendido? ¿Sabemos algo de sábado y domingo?
3: Y olita polar, dicen. Ahora tenemos 19, pero mañana la mínima 7, la máxima 14. El domingo, cuando vengamos para la radio, mínima 2, máxima 12.
2: Fresca la del domingo, ¿eh?
5: ¿Sabes que me gustaría mucho? Viste que yo no pido mucho para el cumpleaños. Y
3: lo de la B.
2: Pedí rápido.
5: Quiero que funcione la línea B.
3: Ahora me la venís a pedir.
2: Deseo concedido. Feliz cumple, gurí. Se requiere, ¿eh?

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1: Ah, mirá qué lindo. Cambiamos de música. Muy lindo. Siempre renovándonos. Es una cosa de loco este programa. Siempre estamos en la onda. 5 de la tarde, 6 minutos. Buenas tardes para todos. Bienvenidos a este atardecer de un día agitado por la 100. Voy a saludar a Mariela Fernández.
2: ¿Qué hola, haces, Maru? Hola, hola, hola, Lape. Feliz viernes. Oh. Ay, gracias.
1: Escuchá.
2: Qué lindo. Amo a Lenny Kravitz. Amamos a Lenny Kravitz.
1: Amamos el viernes, ¿no? Barrasado.
2: El viernes, barrasado. Manda el QR,
1: mando
2: así
1: el QR
2: arrancamos el fin
1: por
2: de
1: decisión de las autoridades máximas de este canal y de este programa y de esta radio. Decidimos que se acabó el viernes y que empieza el sábado.
2: Fin
1: amiguitos.
2: De semana. Qué lindo,
1: feliz,
2: qué lindo, qué lindo.
1: Exactamente. Feliz semana para todos. Feliz sábado, feliz fin de semana. A disfrutar el descanso necesario para dejar un poco la locura. Llegamos, así estamos, ¿eh? Esto es el atardecer de un día agitado por la 100. Hasta las 8 de la noche te hacemos compañía, quédate ahí.
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1: Bueno, ponele que vas de invitado a una casa. ¿Y qué cosas feas te pueden pasar? O peores, si vas de invitado a una casa, por ejemplo, ¿no? ¿Qué sé yo? Que vayas al baño.
2: Claro, que no haya papel.
1: Que no haya, o que el botón no ande bien, ¿viste?
2: Entonces, que no ande bien ahí, el botón.
1: Quede todo ahí, ¿viste?
2: Que te den un vaso, eso pasa seguido, ¿eh? Te dan el vaso para tomar y tiene olor a humedad de haber sido guardado húmedo.
1: No.
2: Entonces vas a tomar y tiene un feo olor.
1: No puedes decir nada, ¿viste?
2: No puedes decir nada.
1: Claro,
2: ¿no?
1: Che, el vaso. O te digan, mira, nosotros acá para entrar se tienen que sacar los zapatos. ¿Te parece? Te saca los zapatos y tiene un agujero a la media.
2: Justo,
1: ¿viste?
2: Tenés las medias rotas.
1: Claro, y vos sabés sucias. Que tiene el agujero a la media, ¿entendés?
2: Por eso hay que. Mi abuela decía, nunca salgas con ropa interior rota o medias rotas o sucias. Y porque nunca sabes qué te va a pasar, ¿viste?
1: Mirá la pispireta, la abuela.
2: No, pero ella lo decía por si te pasa algo en la vía pública. Porque te llevan al hospital y tienen que. No te pueden estar con las medias con agujeros.
1: O por ejemplo, que yo que soy tan. Rompe con las comidas, que como muy elemental todo, que yo no como pescado, y que venga, bueno, acá preparé unos pescados divinos, unos sushi, que yo digo, qué corno como, ¿viste? Pasa. Y no te lo puedes comer, porque no te gusta, no vas a decir, no, esto no me gusta, qué sé yo.
2: Después pasa mucho que estás por irte, y cuando estás esperando el momento para decir, bueno, me voy, y cuando lo vas a decir, empiezan a contar la anécdota larga.
1: Ay, qué.
2: O sea, anécdota que.
1: Y hasta que no termine la anécdota no te puedes ir.
2: No te interrumpir.
1: Bueno, yo tengo una pareja de amigos que se pelean, discuten todo el tiempo, pero discuten a los gritos.
2: Mirá.
1: Y vos adelante no sabés qué hacer. Y después terminan de discutir y a los dos minutos se están besando.
2: Mirá.
1: ¿Me entendés?
2: Qué linda la reconciliación.
1: Sí, es hermosa. Sí, ahí mismo cuando se besa me voy, ¿viste? ¿Qué sé yo? Ya está. Me parece que ahí va a pasar algo. 11-3700-0100. Peores cosas que te pueden pasar si vas a la casa, de invitado a una casa y te suceden. ¿Qué son esas peores cosas? Llámanos y contanos.
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2: 5 de de la tarde, 26 minutos en toda la República Argentina. 18 grados en Capital Federal con el cielo ligeramente nublado. Para esta noche, algo de nubosidad y una temperatura de 14 grados. Atención, mañana baja la temperatura. La mínima será de 7, la máxima de 14, con probabilidad de chaparrones aislados por la tarde, luego mejorando. Domingo, con algo más de nubosidad, mayormente nublado hacia la tarde-noche. La mínima 3 grados, mucho frío, y la máxima apenas alcanzará los 12. Volvemos a casa juntos en este atardecer de un día agitado por la Cien.
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3: A las 5:31 PM, seguimos juntos en la vuelta a casa, compartiendo buena música, aquí en La 100.

0: Hasta las 8.
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3: Mientras le mando un saludo a Pablito Lanfredi, un amigo querido de Aler, que nos está escuchando. Peores cosas que nos pueden pasar si van de invitado a una casa. Te queremos escuchar. Hola.
4: Che, a mí me pasó, bueno, me pasaba cuando iba a la casa de un amigo, la mamá lo empezaba a retar por cosas que había hecho y yo ahí escuchando todo lo que le decía.
5: Sí, qué incómodo.
3: Te sentís mal. Te sentís mal y como que decís, ¿qué hago acá, no? Uno más, dale, hola.
6: A mí me pasó en una casa de una amiga, o sea, me puso un vaso, yo fui a almorzar con ella, no sabe lo que era el vaso. Y le dije, mira, discúlpame, pero el vaso está sucio.
3: No, ¿se lo dijo?
5: Se lo dijo, nomás.
3: Es tremendo. Ahí podés irte, ahora vengo, voy al baño, te llevas el vaso y lo lavas en el baño, ponele, y volvés con el vaso. ¿Entendés? ¿Qué sí, sé yo? Sí, ¿qué? Sí. Hay que tener huevo para decir, mira, el vaso es un desastre.
5: Está sucio.
3: Sí. Hola.
7: Jamás de los jamases le pediría a un invitado mío plata. Me lo han hecho y es de lo más desagradable que existe. No me parece. No me parece en absoluto.
3: Pedirle plata a un invitado tuyo.
5: Si es invitado, claro. Es invitado.
3: Es claro.
5: Si sos invitado, no se pide plata.
3: Ya, no hagamos mitad y mitad. No. Estás invitado. ¿Tengo más? Bueno, en un ratito, dale.
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0: 5 de la tarde, 43 minutos. Atención Francisco Olmos y Avenida Rivadavia, un corte total por obra de emergencia de AISA en Olmos y Rivadavia. Y después Cantilo tiene demoras en la zona de Núñez. Y acuérdate que la General Paz está cargada entre acceso norte y el acceso oeste. Todos queremos escapar hoy viernes, ¿no? Un accidente en la autopista 25 de mayo, atención, ¿eh? Estos fueron tres autos a la altura de la Medalla Milagrosa, sentido Liniers. Por eso el carril izquierdo está restringido. Volvemos juntos a casa. Bajamos un cambio, paramos un poquito la pelota. Felices y contentos que ya es viernes y que nos llega el merecido descanso.
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0: estás en este atardecer un día agitado por la 100, volviendo a casa en este viernes retro, bajando un cambio. Te imagino tratando de escapar de la ciudad o dejando tu lugar de trabajo, caminando rápido para llegar al mejor lugar donde puedes estar. En cualquier lado de la República, todos empezamos a desandar el camino, escuchando el atardecer de un día agitado, para empezar nuestro merecido descanso. Señores, las 6 de la tarde en punto. Ahora, los títulos más importantes.
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0: Causa Otesur, la justicia definió que las audiencias sean presenciales y Cristina Kirchner deberá asistir a Comodoro Py. El juicio tendrá 3 jornadas por semana, más de 40 imputados, entre 200 y 300 testigos. Entre los acusados también están Máximo Kirchner y Lázaro Báez.
2: Dictaron prisión preventiva para los acusados por el femicidio de Mailén Antonich en Mar del Plata. La medida mantiene detenidos a Agustín Nicolás Bartolomé Díaz y a José Luis Aquino, mientras la unidad funcional de instrucción número 7 a cargo del fiscal Carlos Russo completa las pruebas pendientes antes de requerir la elevación del expediente a juicio.
0: El gobierno británico endureció su respuesta a Javier Milei por las Malvinas. El vocero del primer ministro británico advirtió: nuestras fuerzas armadas están en alerta las 24 horas del día, los 7 días de la semana, para proteger al Reino Unido y nuestros intereses. Pronóstico del tiempo:
2: 18 grados la actual, con cielo ligeramente nublado. Para esta noche algo de nubosidad y una temperatura de 14 grados. Toda la información del estado del tiempo la encontrás en la 100.com.ar.
0: Y Franco Colapinto superó a Gasly, terminó 11 en la segunda práctica del Gran Premio de Italia. En el primer ensayo también quedó arriba de Polaron, que había reemplazado al francés. 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

0: vamos a decir, armate el bolsito.
1: Qué lindo.
0: Ponete ropa de invierno si querés. Bien abrigadita porque hay nieve.
1: Qué lindo que está Bariloche.
0: Alta el lago, suita el spa. El hotel que flota. Tremendo, hotel 5 estrellas. Y nosotros te regalamos desde hace 17 años. Todos los viernes alguien se va a un lugar así. Impresionante, ¿eh? Pero claro,
1: hay que hacer los deberes.
0: Voy a dar el último dato de esta semana.
1: Ajá.
0: Día viernes, flechita.
1: Sí.
0: Atención, ¿eh? La localidad tiene 7 letras.
1: Ok, anotado.

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15: 6 de la tarde, 26 minutos, seguimos juntos en el regreso a casa compartiendo buena música aquí en la

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1: Bueno, amiguitos, 6:30 en la tarde. Como ya saben, las 999 lucas de la 99.9 duplicadas están en juego. Y durante todo el fin de semana van a tener muchas chances para que se puedan llevar los 2 millones de pesos a casa. Fácil es participar, solo hay que estar atento a la radio. Y en cualquier momento, el sábado y domingo, cuando habilitemos las líneas, te vas a comunicar y nos vas a decir la fecha correcta. Y automáticamente te llevas las 999 lucas de la 99.9 por partida doble.
2: Claro que sí, la fecha puede ser la que consideres, un hecho histórico, alguna fecha que siempre recordás, por ejemplo, un cumpleaños. Sí. La que te imagines. Y para eso tenés que estar atento a las pistas que te vamos dando cada viernes.
1: A las 6 de la tarde, 30 minutos, ha llegado el momento de darte la pista del día. Hay 2 millones de pesos que te están esperando, pues. Anótala bien, ¿eh? La pista es: el evento no pasó en Uruguay ni en Chile.
2: La repito, el evento no pasó en Uruguay ni en Chile.
1: Ah, pensar entre todos cuál puede ser la fecha que abra el maletín con los 2 millones de pesos. A escuchar este sábado y domingo, el fin de semana a las 100. ¿Y vos?
3: ¡Fíjate, la gallina está comiendo la milanesa! ¡Fíjate!
1: ¿Te lo vas a perder?

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4: 6 de la tarde, 43 minutos. Volvemos a casa juntos en este atardecer de un día agitado por la 100. 16 grados 7 décimas la temperatura actual, con cielo despejado. Para esta noche, algo de nubosidad y una temperatura de 14 grados. Mañana, sábado, algo nublado, 7 de mínima, 14 de máxima. Y atención, porque hay chances de chaparrones. Por la tarde, mejora hacia la noche. El domingo, mucho frío, con algo de sol por la mañana, luego desmejorando, la mínima 3 grados, la máxima 12.
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Pet Shop Boys suena a la 100. Jumping the Dancing. What's going on? Volvemos juntos a casa, disfrutamos del camino, bajamos un poquito la locura del día y la locura de la semana para ya soñar con lo que vamos a hacer mañana, pasado, hoy a la noche. Abríguense si salen, hace un poquito de frío.

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1: Caso Libra, la justicia falló en contra de los damnificados y rechazó la querella. El tribunal sostuvo que los compradores asumieron los riesgos financieros y determinó que no se probó la existencia de un ardid para incluir la compra de token. La resolución lleva la firma de uno de los jueces que asumió un día antes.
2: Dos argentinos cayeron mientras escalaban una cumbre de más de 3.000 metros en Francia. Uno de ellos murió y el otro está internado. La víctima fatal fue identificada como Gabriel Anciaume. Estaba junto a un amigo argentino que también cayó, pero sobrevivió y permanece bajo observación.
1: El Dibu Martínez cambió el número de su camiseta en el Chelsea. El argentino dejó atrás el número 26 que usó en el debut ante el Brighton y se adueñó del dorsal 1. Tras la salida del arquero Robert Sánchez, además, se ofreció a firmar las camisetas de los hinchas con su numeración anterior. ¿Pronóstico del tiempo?
2: 16 grados, 7 décimas la actual, con cielo despejado. Mañana sábado, la mínima 7, la máxima 14 y el cielo parcialmente nublado todo el día.
1: 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La pellegué bien fuerte, dale. 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

0: I will think about you. 7:10 de la tarde. Siempre estoy pensando en vos. Y yo quiero que hoy te pasen cosas buenas. De esas cosas hermosas que no se anuncian, ¿viste? Y que de pronto alguien te toca el timbre de tu casa y decís, mira, hola, tanto tiempo. Eso que se siente en el cuerpo, que se siente en el alma. Eso hermoso que uno no espera. Ojalá pongamos fe y que las cosas empiecen a acomodar sin que uno lo fuerce, ¿no? Que una preocupación que vos tengas baje el volumen y ya no sea tan importante. Y que esa respuesta que estás esperando llegue. Ojalá. Todos estamos esperando una respuesta, ¿no? Yo te pido calma donde hay apuro. Y te deseo claridad donde hay duda. No es una promesa, es un deseo. Te lo dice un amigo.
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0: Nunca me podría alejar de ti. Cuando vas a ese hotel, decís, nunca me voy a poder alejar de ese hotel, ¿no?
1: Oh.
0: Olvidate.
1: Hotelazo. ¿No?
0: Qué ganas de ir de nuevo.
1: 5 estrelas.
0: Sí.
1: Orillas del Nahuel Huapi.
0: Mirás todo el Cerro Nevado.
1: Qué lindo.
0: Qué hermoso.
1: ¿No? ¿Quién pudiera estar ahí ahora?
0: ¿Quién pudiera? 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
1: 7 de la tarde, 23 minutos en toda la República Argentina, en Capital Federal 15 grados 4 décimas la actual con cielo despejado. Para mañana sábado la mínima 7, la máxima 14, con cielo algo nublado a lo largo de toda la jornada. Y atención, chaparrones en horas de la tarde. El domingo baja la temperatura, la mínima será de 2, la máxima alcanzará los 12 grados. El cielo estará algo mayormente nublado. Volvemos a casa juntos en este atardecer de un día agitado por la 100.
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1: Hola, ¿con quién hablo?
2: Hola, Sergio. Habla Carlos Esquivel.
1: Carlos Esquivel, un gusto en saludarte, Carlos. ¿De dónde sos?
2: Soy de Floresta.
1: Floresta. Carlos Esquivel de Floresta. ¿Qué haces de tu vida, Carlitos?
2: Mira, soy mecánico. Bien. Y trabajo en una gomería de Michelin, pero bien, en la parte mecánica.
1: ¿Y estás, mientras haces, mientras cambias una goma, por ejemplo, escuchás la 100?
2: Siempre. Siempre. Viajamos en el auto, tenemos la 100.
1: También, muy bien. Y cuando nosotros te damos el dato, ¿no? Y vos estás laburando, ¿qué haces? ¿Cómo haces? ¿Te lo acordás de memoria y después lo anotás?
2: Mirá. Algunas veces tengo tiempo para anotar y otras veces lo memorizo, ¿viste?
1: ¡Vamos!
2: Pero...
1: Muy bien. ¿Y con quién irías si ganas, Carlitos?
2: Con mi señora Elsa, que siempre, mira, hace años que estamos tratando de comunicarnos con vos. Y siempre tenemos la respuesta. Y ojalá sea esta, yo la escuché dos veces nomás. No, ojalá sea esta. Sea.
1: ¿Cómo dos veces? No entiendo. ¿Dos datos tenés nada más?
2: Dos datos, sí.
1: No. Bueno, vamos a ver si tenés suerte. Atención.
3: A ver.
1: El señor Carlos Esquivel de Floresta, mecánico él. ¿Cuál es la localidad que eligió la maldita producción? Top.
2: La banda.
1: Señor, es una falta de respeto que usted diga que nosotros somos una banda. ¿Me entiende? Es una falta de respeto. Por favor, concéntrese. Carlos Esquivel.
2: Es la banda de Santiago del Estero.
1: ¿Te vas con tu mujer hermosa a un hotel cinco estrellas?
2: Gracias.
3: Felicitaciones.
2: Me comunico con mi señora. Sí. Está viajando y no sabe lo contenta que está, porque siempre estamos llamando hace años. Bueno, hoy lo logré.
1: Escúchame, consejo, amigo. Lleva un vinito tinto, descorchás amor, hoy festejamos. Y te vas a una segunda luna de miel a Bariloche, ¿cómo lo ves?
2: Dalo por hecho, muchas gracias, Sergio.
1: Dalo por hecho, abrazo grande.
2: Gracias. Excelente la audición, la radio.
1: Muy amable, muy gentil. Un abrazo grande.
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0: todos los que escuchan la 100. A veces todo puede desaparecer. Yo lo sé. Espero que las cosas nos empiecen a salir bien, que llegue esa noticia que estás esperando, que nos alegre el día, que algo que parecía imposible se vaya acomodando en la locura de nuestra vida y que podamos respirar tranquilos, sin estar esperando el próximo problema, viviendo el presente, que siempre vas a tener otra oportunidad, como dice Adrián Otero. Señoras y señores, oportunidades, la que te da la buena música en el regreso a casa, en tu atardecer de un día agitado por la 100.
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0: Llegué, soy Andrés de Merlo, San Luis.
1: Andrés de Merlo, San Luis, querido genio, qué lindo que es Merlo. Abrazo grande, me alegra que llegues a casa. Gracias a Diego Pozo, magnánimo y eterno conductor de esta radio, este envío. Gracias a Ariel Dota, nuestro productor general. Al señor Camilo Agüero, nuestro operador.
2: Nunca apretaba el botón que tenía que apretar.
1: Tiene razón.
3: Sin voz, nadie va a escuchar.
1: Quiero saludar a Josefina Bojanich.
4: Sidra caliente.
1: También hay. Quiero saludar a Carolina Moyo.
5: Mírame cuando te hablo, si no me voy a ir.
1: Pero andate, ¿cuál es el problema? La única que vale es Mariela Fernández.
6: Besos, Lape. Buen fin de semana, será hasta el lunes.
1: Hasta el lunes nos vemos, amigos queridos. Pásenla bien, abríguense que hace frío. Chau.

la noche de la cena escuchamos a Cyndi Lauper, True Colors. ¿Qué tal a todos? ¿Cómo están? Bienvenidos al lado romántico de la cena. Aquí estamos en este viernes 4 de septiembre. Cerramos esta semana disfrutando de buena música para aquellos que están volviendo a casa, para los que tal vez se están preparando para salir, o para quienes eligen bajar un cambio y cerrar la semana con buena música. Nosotros hasta la medianoche. Estamos juntos en la 100. Bienvenidos.

romántico de la cine escuchamos a Bruce Hornsby and the Range, The Way It Is. Gran clásico suena aquí en Románticos. Nosotros hasta la medianoche tenemos grandes canciones para acompañarte, para recordar, para emocionarte y, por qué no, darle un buen cierre a este, a esta semana antesala de un nuevo fin de semana. Te cuento que por aquí estará sonando Aha, Erasure, Pet Shop Boys y muchos artistas más. Nosotros hasta la medianoche. Estamos juntos en la 100.

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In Excess, By My Side. Aquí una de las baladas más importantes de la banda liderada por el gran Michael Hutchence suena en esta noche de viernes aquí en Románticos. Ya las 20 horas y 30 minutos con 13 grados 6 de temperatura en la ciudad de Buenos Aires. El cielo está ligeramente nublado.

lado romántico. Clásico de los 80, suenan este viernes, momento de regreso a casa para muchos, de salida para otros. Y te cuento cómo está la calle. General Paz está cargada, altura de Voto y Liniers. De Lepiane está con demoras, mano hacia Ezeiza. Y para quienes regresan en transporte público, bueno, trenes, subtes y premetro están funcionando con total normalidad. Nosotros hasta la medianoche te acompañamos con buena música. Aquí en Románticos.

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9: 20 horas y 41 minutos. 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